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1: Son las 8 de la tarde, con 28 minutos.
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1: Son las 8 de la tarde, con 54 minutos.
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3: El alcalde de Independencia, Agustín Iglesias, propuso la implementación de un servicio militar especial obligatorio para aquellos menores de edad que sean condenados por cometer delitos. Hoy muchos pasan por el Servicio Nacional de Reinserción Social Juvenil, que tiene una lógica parecida a la carcelaria y no logra modificar sus conductas delictivas, por lo que ofrecer más de lo mismo no parece la mejor solución, sostuvo el alcalde. Un desorden mayor y bajo nivel de coordinación entre las instituciones a cargo del programa de reunificación familiar fueron algunas de las conclusiones a las que llegó la Contraloría General de la República en su informe final sobre el caso de 64 menores haitianos. La Contraloría identificó incumplimientos a la normativa como certificados vencidos o no legalizados y falta de documentos obligatorios. Así hemos revisado una nueva edición de Modo Noticias a la Hora. Luego, más informaciones.
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1: Jerry Rivera, vuela muy alto.

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1: Son las 9 de la noche, con 30 minutos.
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4: Revuelo de ponchos criollos.
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1: Son las 9 de la noche, con 57 minutos.
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4: La Corte de Apelaciones de Santiago acogió la solicitud presentada por el abogado querellante del caso Audios, Luis Mariano Rendón, y resolvió iniciar una investigación contra el ministro de dicha corte, Alejandro Aguilar. La decisión se adoptó tras una sesión extraordinaria en la que el tribunal se impuso de una denuncia sobre presuntas gestiones destinadas a favorecer el nombramiento de Aguilar como ministro de la Corte. Un robo frustrado de vehículos se registró en el sector de Lonco, en Chiguayante, región del Biobío, donde una mujer fue asaltada por dos sujetos cuando su hija se encontraba al interior del auto. El hecho quedó grabado por las cámaras de seguridad del sector y en él se ve a la mujer regresar a su vehículo tras comprar en un minimarket, cuando la joven intenta sacar del auto para llevárselo. En ese contexto se ve a la niña salir rápidamente por la puerta trasera y correr por el

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1: Son las 10 de la noche, con 28 minutos.
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1991 destacaba Cristina y los Subterráneos, con su primer disco, Que me parta un rayo, con 10 canciones escritas desde el punto de vista femenino, inédito en el mundo del rock en aquellos años, llamaron poderosamente la atención. De allí destacamos esta canción, Cristina y los Subterráneos, Mil Pedazos.

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1: Son las 11 de la noche, con 30 minutos.
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español de pop y rock formado el año 2000. La banda estuvo compuesta por los músicos Natalia Jiménez y Ángel Reyero. Pablo Domínguez fue el tercer miembro hasta su salida de la banda en 2008. El grupo se desintegró el año 2010. Su origen es en Madrid, España. Destacamos esta canción, Te Quiero.

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1: Son las 11 de la noche, con 58 minutos.
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1: Son las 12 de la noche, con 29 minutos.
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1: La hora en Radio Entre Olas
2: es la 1:00 a.m. con 1 minuto.
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1: Es la 1:00 a.m. con 31 minutos.
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1: Es la una de la madrugada, con 59 minutos.
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2: Son las 2 de la madrugada, con 28 minutos.
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Michel Sardou es un famoso cantante francés que también actuó en películas y en obras de teatro, hijo de dos famosos actores franceses, Fernand y Jackie Sardou. Nació un 26 de enero del año 1947 en París, Francia. La voz de Michel Sardou para esta canción, Yo te amaré.

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1: Son las 3 de la madrugada, con un minuto.
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1: Son las 3 de la madrugada, con 31 minutos.
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1: Son las 3 de la madrugada, con 59 minutos.
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1: Son las 4 de la madrugada con 28 minutos.
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1: Son las 5 de la madrugada, con un minuto.
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1: Son las 5 de la madrugada, con 32 minutos.
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Destacamos ahora a Francisco Hernaldo Zúñiga Gutiérrez, cantautor nicaragüense. Nació un 2 de junio de 1955 en Masaya, Nicaragua. En la voz de Hernaldo, esta canción, Cancionero.

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1: Son las 6 de la mañana, con un minuto.
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7: Un éxito con historia. Los Temerarios es un grupo mexicano que inició su carrera musical en el año 1977. Dos de sus integrantes son los hermanos Adolfo y Gustavo Ángel. Durante años nos han deleitado con hermosas canciones como esta que comenzamos a escuchar. ¿Por qué te conocí? Los Temerarios.

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El gobierno de Chile concretó el envío de ayuda humanitaria a Venezuela tras los dos fuertes sismos que afectaron a ese país. Primero partirá un avión con 37 brigadistas especializados en rescate en derrumbes y luego se sumará un segundo avión con ayuda humanitaria y otros 10 profesionales. El grupo estará encabezado por el subsecretario del Interior, Máximo Pavés. El Tribunal de Garantía de San Bernardo decretó prisión preventiva para los últimos dos detenidos por los tres robos, entre ellos el que derivó en el homicidio de un menor de 12 años en San Bernardo. Según expuso la Fiscalía, los dos delincuentes de 18 y 23 años participaron de los tres delitos violentos registrados la madrugada del martes. Así hemos revisado una nueva edición de Modo Noticias a la Hora. Luego, más informaciones.

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Destacamos a Santino Alexandro Giacobbe Pisanto, conocido artísticamente como Sandro Giacobbe, cantautor italiano, nació un 14 de diciembre de 1949 en Moneglia, Italia. Cantando en español, Sandro Giacobbe, tú mi cielo y mi alma.

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2: Son las 6 de la mañana con 31 minutos.
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El ministro de Seguridad, Martín Arrau, abordó las críticas que se han dirigido a su gestión a raíz de la muerte del menor de 12 años durante una encerrona perpetrada en San Bernardo, afirmando que hemos estado en el Senado, en la Cámara de Diputados, exponiendo un plan operativo de seguridad pública con 7 focos de gestión, con más de 20 proyectos de ley priorizados, con más de 40 iniciativas prácticas y operativas. El ministro de Agricultura, Jaime Campos, valoró la aprobación en general del proyecto de reconstrucción nacional en el Senado, reprochando los votos en contra de la oposición. Campos es el único secretario de Estado en el gabinete de José Antonio Kast que milita en las filas de la oposición. El partido radical, actualmente disuelto por no alcanzar los requisitos de elección parlamentaria, fue además ministro de Justicia en el segundo gobierno de Michelle Bachelet. Así hemos revisado una nueva edición de Modo Noticias a la Hora. Luego hay más informaciones.

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0: Son las 6 de la mañana con 57 minutos.
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Luego que el Senado aprobara en general la mega reforma impulsada por el Ejecutivo, el subsecretario del Interior, Máximo Babés, delineó la estrategia para el resto de la tramitación en el Congreso. El gobierno manifiesta su satisfacción porque el proyecto avanza. Eso es lo primero y lo más importante para el Ejecutivo y para todos los equipos que han trabajado, porque han ido trabajando en una reforma que es fundamental, manifestó Babés. La caída en el precio internacional del petróleo fue abordada por el ministro de Hacienda, Jorge Quirós, quien sostuvo que debería seguir reflejándose en los precios internos de los combustibles. Eso sí, explicó que hay un punto que hay que entender, y es que nosotros seguimos regidos por el MEPCO, y anticipó que, de mantenerse el actual escenario externo, podrían venir nuevas rebajas relevantes en las próximas dos semanas. Así hemos revisado una nueva edición de Modo Noticias a la Hora. Quédese con nosotros, luego revisamos más informaciones.

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1: Son las 7 de la mañana, con 30 minutos.
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El viceministro de Economía y Minería, Daniel Mas, valoró el cierre del acuerdo entre Codelco y Anglo American para implementar un plan minero conjunto en las operaciones andinas y los bronces, llamándolo otra gran noticia para la minería y el crecimiento de Chile. Más recursos para el país, sostenibilidad ambiental resguardada y un fuerte impulso a la reactivación económica y el empleo. Chile puede más, agregó el personero. El gobierno realizó una nueva expulsión de extranjeros, fueron 62 en total los que salieron en un vuelo charter internacional en aeronave Boeing 737. Los expulsados tenían como destino Bolivia, Colombia y Ecuador y con una pasada nacional en Iquique. De las 62 salidas, 46 fueron de carácter administrativas y 16 judiciales. Entre ellos hay 38 que ingresaron a Chile por paso no habilitado, 5 por robos con intimidación, 4 por tráfico de drogas y también hay personas con delitos como secuestro con violación, otro por abuso sexual y uno por violación a menor de 14 años. Así hemos revisado una nueva edición de Modo Noticias a la Hora. Luego, más informaciones.

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1: Son las 8 de la mañana, con un minuto.
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La Corte de Apelaciones de Valparaíso rechazó la solicitud de desafuero presentada por el senador Fidel Espinosa en contra del diputado Daniel Manucheri sobre la expresión corrupto que Manucheri usó contra Espinosa. Se determinó que fue emitida mientras una sesión congresal se encontraba suspendida, por lo que seguía operando la inviolabilidad parlamentaria. En tanto, sobre las declaraciones posteriores de Manucheri, en que afirmó ser amenazado por Espinosa, la Corte estimó que no configuran el delito de injurias. El alcalde de Providencia, Jaime Belolio, de la UDI, propuso que los estudiantes que se nieguen a la revisión de mochilas en el marco del proyecto de escuelas protegidas dejen sus bolsos afuera de los recintos durante la jornada escolar. Esto luego de que el Tribunal Constitucional declarara como inconstitucional la revisión de mochilas con personal policial en los colegios. Así hemos revisado una nueva edición de Modo Noticias a la Hora. Luego hay más informaciones.

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1: Son las 8 de la mañana, con 31 minutos.
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El gobierno de Chile concretó el envío de ayuda humanitaria a Venezuela tras los dos fuertes sismos que afectaron a ese país. Primero partirá un avión con 37 brigadistas especializados en rescate en derrumbes y luego se sumará un segundo avión con ayuda humanitaria y otros 10 profesionales. El grupo estará encabezado por el subsecretario del Interior, Máximo Pavés. El Tribunal de Garantía de San Bernardo decretó prisión preventiva para los últimos dos detenidos por los tres robos, entre ellos el que derivó en el homicidio de un menor de 12 años en San Bernardo. Según expuso la Fiscalía, los dos delincuentes de 18 y 23 años participaron de los tres delitos violentos registrados la madrugada del martes. Así hemos revisado una nueva edición de Modo Noticias a la hora. Luego, más informaciones.

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1: Son las 9 de la mañana, con un minuto.
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¿Cómo están? Buenos días. Bienvenidos a esta tu mañana entretenida. Nueva jornada que compartimos. Bienvenidos a todos y cada uno de ustedes. Y por supuesto, a pasar una nueva y buena jornada juntos, ¿ah? Con toda la música, con todo lo que traemos diariamente para compartir junto a ustedes. Y compartir música hermosa, por supuesto, porque llega Sam Blues con este tema. ¿Eres feliz?

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0: 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Son las 9 de la mañana, con 27 minutos. ¿Desea levantar su negocio y darle más movimiento? 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

0: 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Son las 10 de la mañana. Con 2 minutos. 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
1: Continuamos, 10 de la mañana con 15. Continuamos, por supuesto, contándoles de este día hermoso, maravilloso que tenemos. Y que bonito, ¿eh? Qué bonito en invierno y sobre todo en estas vacaciones de invierno poder disfrutar de un día tan hermoso, tan maravilloso. Y poder a seguir disfrutando de esta visita que usted está haciendo a Pichilemu. Bienvenidos ustedes a Pichilemu, esta capital turística de la sexta región. Gracias también por preferirnos y por estar día a día disfrutando de estos hermosos paisajes, de esas extensas costas, de la gastronomía también maravillosa que tenemos, artesanía, y tantos lugares hermosos que tiene esta comuna de Pichilemu. No te creo, no. 14 grados la temperatura máxima, nubosidad parcial con vientos entre 25 a 40 kilómetros por hora. Todo el transcurso de este fin de semana vamos a tener vientos por la tarde entre 25 a 40 kilómetros por hora. Todo este fin de semana de tarde, y mañana. Tendremos un gradito menos mañana. Mínima 6, máxima 13 grados, nubosidad parcial, variando a despejado con vientos entre 25 a 40 kilómetros por hora. Domingo mínima 4, máxima 13, despejado con vientos por la tarde. Lunes 29, mínima 4, máxima 13, despejado. Martes 30, mínima 4, máxima 12, despejado, variando a nublado. Nos va a acompañar buen tiempo, por lo menos más luminosidad allí de los rayos solares, no tanta intensidad en su calorcito, pero sin duda alguna nos va a ayudar muchísimo a continuar día a día y sobre todo en este largo fin de semana que tenemos actividades. Recuerda usted que me imagino que ayer fue al circo, ¿cómo se iba a perder la función? Vimos varios ahí amigos que estaban en el circo, Oye, vamos a volver a reiterar esta invitación al circo, las funciones a las 15, 17 y 19 horas. Hoy es la última función, hoy última función del circo gratis, que ha traído como regalo para las vacaciones de invierno la ilustre municipalidad de Pichilemu. Aprovecha, pásalo bien, disfruta del circo en estas tres funciones, máximo de personas, 700 personas, así que vaya, pero rapidísimo a las 17, perdón, a las 15, 17 y 19 horas. ¿Dónde está ubicado el circo? Frente al Centro Cultural Agustín Ross. En la explanada de frente al Centro Cultural, ahí está ubicado el circo con esta tremenda función. Y no te olvides que este próximo lunes 29, tendremos la festividad de San Pedro. Esta festividad comenzará con una procesión a las 11 horas desde la parroquia Inmaculada Concepción de Pichilemu, que está ubicada en Dionisio Acevedo. Esta seguirá por Santa María, posteriormente Costanera. La misa será a las 12 horas en la caleta de pescadores. En tu nombre echaré las redes. Maestro, hemos trabajado toda la noche y no hemos pescado nada, pero en tu nombre echaré las redes. Así que, entonces, a disfrutar de esta jornada maravillosa. Por supuesto, a disfrutar, señoras y señores, con distintas actividades que hay en Pichilemu en estas vacaciones de invierno y este largo fin de semana.

0: 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Son las 10 de la mañana, con 25 minutos. ¿Desea levantar su negocio y darle más movimiento? 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
1: Son las 10 de la mañana, con 26 minutos.
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Oye, pero qué buena y maravilloso es poder seguir compartiendo aquí tu mañana entretenida en tu radio Entre Olas. ¿Ah? 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

sale el sol todos los días, ahí sale ese solcito rico, quien nos acompaña y quien nos dice ya que es un nuevo día, una nueva forma de conectar, de avanzar, de progresar y de hacer tantas cosas que comprende un día. Oye, vamos a ir a las informaciones nos dice, ministro Rabat confirma que gobierno estudia modificaciones a la edad de responsabilidad penal. La muerte de Alejandro, el niño de 12 años que falleció tras ser arrastrado por varios kilómetros durante una encerrona en San Bernardo, sigue golpeando el país y reabriendo discusiones en materia de seguridad. Una de ellas es la eventual modificación a la ley de responsabilidad penal adolescente y particularmente la posibilidad de revisar la edad de la cual una persona puede responder penalmente como un adulto, ¿ah? Bueno, recordemos que en nuestro país nosotros creemos que tenemos una ley, digamos que está como que la edad para esta responsabilidad penal es como bajita, ¿ah? Pero no, en otros países sabe que hay países que tienen a los 10, a los 11 años ya tienen esta responsabilidad penal. O sea, nosotros como país estamos todavía varios años todavía de diferencia con muchos otros países. Ah, el ministro Rabat aseguró que el Ejecutivo está evaluando modificaciones a la edad desde la cual una persona pueda enfrentar la justicia penal bajo las mismas reglas de un adulto. Nosotros hemos planteado estudiar también una modificación a lo que es la edad para considerarse capaz de cometer delitos y enfrentar la responsabilidad penal como adulto. Otro de los titulares de la prensa a esta hora de la mañana, Fiscalía presenta acusación contra senador Calixto por fraude reiterado al fisco, una caja pagadora. La Fiscalía dio un nuevo paso en esta investigación. Bueno, esta investigación persigue al senador Miguel Ángel Calixto. Este viernes el Ministerio Público presentó acusación en su contra y la de otras 7 personas por delitos reiterados de fraude al fisco y fraude de subvenciones, dejando la causa a puertas de un juicio. ¿Ah? Dice que esta figura entre los acusados por fraude al fisco en una causa que se arrastra desde hace varios años y que apunta a un presunto mecanismo para obtener recursos públicos mediante asesorías parlamentarias que, según la investigación, nunca, pero renunca, se realizaron. ¿Le suena eso a usted algo como que parece que uno había escuchado esa cuestión antes? Ya, listo. Vamos a la música con un tema del ayer. Marisela con Hazme Tuya, 10 de la mañana con 59 minutos. 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
2: Son las 11 de la mañana. Con 2 minutos.
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expresarte, es un castigo, castigo, señoras y señores. ¿Qué castigo? Ni cuestión, nada, nada, nada, nada de castigo. Estamos aquí solamente para disfrutar la vida, solamente para pasarlo bien, para estar acompañándoles aquí en tu mañana entretenida. 11 de la mañana con 10 minutos. 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

cariño, este tema, loco por tu corazón, corazoncito, el corazoncito, qué buena, buena, buena, el corazoncito, tanto que hablamos de del corazón, sí, pues siempre decimos, hoy quiero nuestro corazón, hoy te quiero con el corazón, hoy me duele el corazón, hoy el corazón, ¿y qué es el corazón?

0: ¿Sabía usted lo que, o sabe usted de lo que? Bueno, usted dice, no, el corazón, pues un órgano que yo tengo. Sí, es un órgano, pero tenga presente que el corazón es un órgano principal del sistema circulatorio. A él pertenece al sistema circulatorio. Es un músculo hueco del tamaño de un puño cerrado, cuya función vital es... ¿Cuál es la función vital del corazón?
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0: Sí, esa, bombear sangre rica en oxígeno y nutrientes a todo el cuerpo. Esa es su función vital, es bombear sangre rica en oxígeno y nutrientes a todo nuestro cuerpo y enviar sangre de oxigenada a los pulmones para su oxigenación. Ah, y algo también súper importante. ¿En cuántas partes se divide el corazón? Ay, ay, ay. El corazón se divide en cuatro partes principales o en cuatro cavidades. Principales. La aurícula derecha e izquierda, cavidades superiores encargadas de recibir la sangre que llega al corazón. El ventrículo derecho o izquierdo, que son las cavidades inferiores que bombean la sangre hacia afuera del corazón. O sea, entra por uno, sale por otro lado. Entra por la aurícula derecha y izquierda y sale por el ventrículo derecho e izquierdo. Y también están las válvulas, puertas como la válvula mitral y la tricúspide, que se abren y cierran para asegurar que la sangre fluya de una sola dirección y evitar una retrocedida. O sea, la idea es que siga un conducto, ingrese por la aurícula derecha y izquierda, salga por el ventrículo derecho y izquierdo y la válvula ahí se cierra cuando sale. Nada de devolverse, no. Tiene que seguir el conducto que corresponde.
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0: Bueno, y si tan importante, como lo dijimos al inicio, que el corazón es un órgano principal del sistema circulatorio, ¿qué lo enferma? ¿Qué hacemos nosotros que el corazón dice, wow, no más, ya, me aburrí, me cansé, ya no, ya doy un solo, El corazón se enferma principalmente por el estilo de vida y padecimientos crónicos que dañan el músculo cardíaco, los vasos sanguíneos y las válvulas, los factores claves y las enfermedades más comunes que dañan el corazón son la hipertensión arterial. Cada vez que a usted le sube la presión, ay, que se le va a la nube y dice, uy, me subió la presión, tengo 50 con 40. No, pero le sube la presión, daña su corazoncito, pues. La hipertensión arterial, la fuerza la pared de las arterias, obligando al corazón a trabajar más. Por eso que, ay, de repente se acelera, porque tiene, y sobre, por ejemplo, también cuando baja la presión, también se acelera porque tiene que bombear más para que se nivele la presión. Colesterol alto. Uy, uy, uy. Ese es un enemigo, pero altísimo allí del corazón. El colesterol alto forma una placa que obstruye el flujo sanguíneo, va tapando las arterias y ¿qué es lo que hace? No deja fluir la sangre como corresponde. El tabaquismo, pues. Ah, no, si yo fumo de vez en cuando. Pero fuma. Eso es lo importante, que usted pone un cigarrillo en su boca. Usted fuma. Sea 1, 5, 20, lo que... Pero usted fuma, daña los vasos sanguíneos y reduce el oxígeno en la sangre. También el sedentarismo y la mala alimentación conducen a la obesidad, diabetes y aumento de la grasa visceral. Y... Ay, algo que se da tanto en estos días, el estrés crónico libera hormonas que elevan la presión y dañan el sistema cardiovascular. Así que a cuidar, como dijimos, ese órgano que usted lo nombra tanto y que dice, uy, te quiero con el corazón. Uy, si me duele el corazón. Hoy te amo con el corazón. Hoy eres mi corazón, corazón, corazón, corazón partido. Pero al final, si usted no lo cuida, estamos mal, ¿ah? ¿Eh? Estamos mal con aquel problema de nuestro corazoncito. 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Dale,

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Son las 11 de la mañana, con 33 minutos. ¿Desea levantar su negocio y darle más movimiento? 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

0: Señores y señores, qué buen tema.
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0: Buen tema, este tema de Mike Bahía, Bonita Bonita, se llama este tema que estamos escuchando de fondo. Le damos la cordial bienvenida a don Diego Gres Cañete, el perdido de la radio entre olas. Lo andábamos buscando, casi mandamos un boletín a nivel país para su búsqueda.
2: Entre los más buscados de la radio entre olas. ¿Cómo está, Irmita?
0: Entre los más buscados de la radio entre olas. Bien, pues don Diego, ¿cómo le ha tratado las vacaciones de invierno?
2: Todavía no tengo vacaciones.
0: No, todavía no, las universidades no han salido.
2: No, parten como en 2 semanas más.
0: ¿Cuándo?
2: Como en 2 semanas más parten.
0: Ah, de veras que se retrasan, son las de los estudiantes
2: media,
0: básica y media. Uh-huh. Y posteriormente vienen los estudiantes de las institutos, me imagino, y debe ser las universidades.
2: Sí, porque vienen la época de los exámenes. ¿Mm? Las pruebas recuperativas,
0: ¿sí? Eso está en estos últimos semanas.
2: Claro, hasta como en la segunda semana de julio.
0: Oh, wow.
2: Que es la fecha tradicional en todo caso de cierre de semestre, porque si antes, ahora hace pocos años que se adelanta a fines de junio.
0: Uh-huh. Oye, que han habido cambios en la educación, ¿ah? Ahora está esa famosa PAES. La PAES que se da invierno y la PAES, la otra que viene...
2: De verano.
0: Claro, verano, porque en diciembre, si no me equivoco.
2: Sí, diciembre.
0: O sea, es mejor ahí tener para las posibilidades de...
2: Más oportunidades para los jóvenes.
0: Sí, por eso le digo, es mejor para... ¿Se tienen más oportunidades?
2: Ahora, es especial para los que toman los años sabáticos, porque la de invierno la pueden dar solo después de egresar de cuarto, ¿no? Es que usted cuando esté en cuarto puede hacer la de invierno.
0: Esa se hace en diciembre.
2: ¿En la de invierno en
0: junio? No, me refiero cuando usted sale de cuarto medio, tiene la opción de darla inmediatamente
2: diciembre. En diciembre, claro,
0: ya,
2: claro.
0: El que se da el año sabático tiene la opción de darla en las vacaciones de invierno.
2: Y después puede postular con el mejor puntaje.
0: Ah, buena. Y esa,
2: antes nos descontaban por las malas, pues. Ahora no.
0: Esa parte de la conversación me trajo recuerdo, así que voy a escuchar música. A mí pues, me juegan los puros descuentos. Yo todavía, creo que todavía a esta altura de mi vida, con 60 años, todavía le debo como 2.000 puntos a la prueba mía.
2: No, pero si el puntaje antes partía como de los 150 y llegaba a los 850.
0: Sí.
2: En la época de la, la prueba.
0: O sea, de la época mía, usted está diciendo de la época de ya avanzada de edad.
2: De la prueba de aptitud académica y la PSU, que fue la que di yo.
0: No, yo di la mucho antes, pues don Diego, yo estaba hablando del 85, imagínese de aquella.
2: La prueba de aptitud.
0: Oye, yo nunca supe cuántos puntajes saqué.
2: Ah, mire. Pero en la página debe estar.
0: Sí,
2: de ¿cómo dice? De la Universidad de Chile, sí.
0: Ah, es que sabe que no quiero seguir pasando vergüenza y volverme colorado otra vez, porque yo creo que, mire, como mucho, yo creo que si me regalaron 100 puntos. Oh, si yo era guasera, andaba sacando la cuenta a final de año, poder sumar y dividir por las... Todavía me acuerdo, porque tantas veces hice eso de... ¿Usted también lo hizo, señor? Sumaba las notas, ya, tanto sumaban, dividido por cuántas notas tenían, ya, tanto. Oh, y me da un 3,9,8. Ay, me salvé, me da el 4. Y ahí yo me sentía
2: eso salvada. Eso pasa en la universidad, permite.
0: No, pues a mí también me pasaba, si yo era guachera. Y cuando tenía buenas notas me sacaba un 4,4. ¿Qué le puse? No, en algunos ramos, como todo el mundo, era Malena canta el tango, andaba buscando, raspando los 4, pero en otros por ahí tenía, como dijo el rey, educación física, arte, música. No, tenía algunos ramos ahí que tenían buenas notas, pero habían algunos por ahí que uno, es más divilucha, pues si hay ramos que no todos son buenos para las letras, no todos son buenos para los números, no todos son buenos para las artes.
2: Claro, no todos son buenos para todos, es verdad.
0: Correcto, entonces yo era mala para todo. Bueno, pero si yo no miento, ¿usted ha visto alguna persona que sea, o sea, a ver, que sea un poquito más conocida? ¿Ah? Que le diga a usted, no, si yo era. Todos eran buenos para estudiar. Todos casi sacan puro 7. 6-9. ¿Ah? Llegaban del 6-9 para arriba. Entonces todos eran extraordinarios. Y después le vemos la cuestión de las notas. Ándate, mamita. Ni me arrugué para mentir. No, yo no miento, de verdad. Yo era puro cuachero. Oiga, don Diego Gres Cañete, qué hermoso Pichilemu está. Porque los días están más, o sea, estamos en invierno, los días están más iluminados, ¿ah? Pero igual, obviamente, por la temporada están más fríos. Pero qué bonito es ver, porque da la sensación incluso de más calorcito cuando vemos más iluminado el día.
2: Bueno, los días soleados han estado maravillosos ahora último. Y bueno, en la noche o ya en la tarde se ve ahí que se colocan las nubes y se forman unas lindas puestas de sol ahí. Ay, con los arreboles, así que han estado lindos los días.
0: Usted parece que no sé dónde vi unas publicaciones de una puesta de sol que estaba muy hermosa.
2: Sí, todos estos días han estado bonitos.
0: Maravillosa. Sí. Oiga, don Diego, también estos días atrás leíamos por ahí, veíamos en las informaciones y me recordé de usted, don Diego, de estos 160 años del nuevo natalicio del cardenal primado de la Iglesia Católica Chilena. ¿Ah?
2: José María Caro.
0: Correcto, del niño José María Caro Rodríguez. Y por ahí hacía referencia esta nota, hablaba de la famosa pila bautismal que está ahí en Ciruelo, que no, que había sido bautizado por el abuelo, que la casa donde vivía, que no vivía, bueno, pero el tema central importante y el centro de la información son estos 160 años. ¿Cómo ha pasado el tiempo?
2: Bueno, en su momento el cardenal Caro era el hijo más importante de esta zona. Yo en la nota que hicieron ahí del canal local, yo les comentaba un poco de lo que fue el origen del cardenal Caro, que él nace en una familia, cómo se constituían antiguamente, bien tradicionales, con los valores cristianos muy marcados a flor de piel incluso. El papá era José María Caro Martínez, que era uno de los administradores de la hacienda San Antonio Petrel, y la señora Rita Rodríguez. Y él nace en el lugar de Los Valles. Si uno va a Los Valles, está cerrado en todo caso, pero uno puede pedir permiso y pasar. Hay una cruz que simbolizaría lo que es el lugar donde nació el cardenal Caro, pero una vez fuimos con don Antonio Saldía y la verdad creemos que fue un poquito más hacia arriba, en un cerrito, porque según unas fotos que hay o algo que se han comentado, la casa hubiera estado, digamos, construida hacia el cerro, pero no encontramos ningún resto ni nada. Así que en ese lugar de Los Valles, por lo menos sabemos que por lo menos en el sector está el lugar del nacimiento del cardenal Caro. Y él pasa sus primeros años ahí en ese lugar, en Los Valles, hasta que la familia se traslada a la Quebrada del Nuevo Reino, pero ahí lo mandan a otro punto, a donde vivían los abuelos. Y los abuelos viven ahí en ese lugar que conocimos nosotros, bueno, yo lo conocía antes, pero usted lo conoció, Irmita, ahí en Nuevo Reino, entre medio de esos cerros ahí, la antigua casa de los abuelos del cardenal Caro, donde también tenían toda una rutina muy cristiano, muy, muy católico, todo, tenían ahí, siempre se rezaba antes de las comidas, tenían un altar.
0: Sí, es que tenían una capillita. Generalmente todas estas familias tenían una capilla donde se iba constantemente a la oración. Ahí, entre paréntesis, ahí la fotografía muestra esa cruz que usted dice. ¿Ah? En una nota que me imagino que debe ser del diario La Tercera de la época. Me imagino. ¿Ah? Dice, clamor popular por monumento al cardenal Caro. Habla también en muestra fotografías de donde él estuvo y pasó. No puedo leerlas porque están muy pequeñitas, no las puedo agrandar. Y hace mención también a lo que es esta cruz. Bueno, la historia en sí que conllevó a que hoy en día podamos la historia del cardenal José María Caro Rodríguez, cómo fue su vida y por supuesto también lo que conllevó a que fuese el primer cardenal de Chile. ¿Ah? Sí. Y la visita también, habla de la visita de que realizó, si no me equivoco, aquí está, sí, en el año 1953, con ocasión de ser nombrada la viceparroquia Pichilemu, la parroquia, el joven cura párroco destinado como tal Orocimbo, fue en salida, Oye, el puro Fuensalida en la parroquia, ¿eh? Le enviamos un abrazo gigante al padre Claudio Fuensalida. Organizado un congreso eucarístico donde parte de dignatarios de la iglesia de varias provincias, es el cardenal Caro quien preside los actos principales de esa convocatoria que congregó a varios miles de católicos de la región. ¿Eh?
2: Provincia. La provincia de Colchagua.
0: Sí, dice región. El cardenal José María Caro Rodríguez falleció el 4 de diciembre de 1958 a la edad, avanzada edad, 92 sí. años.
2: Fue todo un acontecimiento ese congreso eucarístico, incluso salió un boletín que se llamaba La Voz del Congreso, que uno de los pocos periódicos que salieron aquí en Pichilemu, y bueno, era un boletín en verdad, que daba cuenta, digamos, del fervor católico en torno a este congreso, que congregó especialmente a la gente de todos los pueblos alrededor del ferrocarril, porque bueno, era la vía que llegaban hasta acá, pero también de los otros pueblitos más pequeños de Colchagua.
0: Oye, sin duda, mire, una de las cosas principales que tiene la historia es cuando queda allí plasmado en algún tipo de documentación, documentos, fotografía, ¿me entiende? Uh-huh. Usted puede indagar sobre esa historia, pero hay muchas historias que son místicas, y que uno cree su según algunos atisbos de antecedentes puede suponer que fue de una forma u otra. Lo importante es no perder la identidad, no perder nuestras raíces, y cuando tenemos la oportunidad de valorar lo que hubo para poder llegar a lo que tenemos, sin duda alguna que es un privilegio, ¿ah? Poder tener, por ejemplo, en el caso suyo, con su libro Historia de Pichilemu, don Diego, poder haber recopilado tanto antecedentes para poder hacer un libro con antecedentes de una investigación. Y eso sin duda también es grato, porque es importante conocer a cabalidad nuestra historia. Pero esta historia, ¿ah?, tiene por supuesto también atisbo allí de curiosidades.
2: Muchas curiosidades, primita. La historia de Pichilemu, si uno se pone a leer quizás entre líneas el libro, va a encontrarla. Uh-huh. Pero son todos partes del relato mayor, digamos, de lo que uno trata de sistematizar todo lo que son estos datos, entre comillas, curiosos, pero que entre todos forma un relato bastante uniforme y concreto de lo que es la historia de Pichilemu. Dígame un número, primita, del 1 al 100.
0: ¿Al 100? El 74.
2: Vamos al 74.
0: ¡Ay, las tiene todas numeradas! Sí. ¡Wow!
2: El megapuerto de 1912. ¿Se imagina un gigantesco megapuerto protegido por enormes rompeolas mar adentro?
0: No. Creo que dé muy bien para esta zona.
2: En 1912 el gobierno comisionó al ingeniero Higinio González para diseñar un puerto en Pichilemu. Uh-huh. Esa es una historia contada de siempre. En fin, el asombroso
0: caballito
2: proyecto.
0: Caballito de batalla.
2: Caballito de batalla de mucho gobierno. Sí. Mucho gobierno. El asombroso, como el puente del Maqui.
0: O como la vuelta al tren.
2: Claro. El asombroso proyecto proponía construir dos enormes molos de roca de 700 metros hacia el océano, creando un fondeadero capaz de albergar hasta 16 buques mercantes al mismo tiempo. Pero el Estado no tenía los fondos para ejecutarlo.
0: Hoy somos buenos en esta zona, ¿eh? Yo voy a hablar de esta zona nomás. Esta zona somos muy buenos para escuchar, para tener buen oído, ¿eh? Tenemos como las pailas bien grandes, buen oído para escuchar tanta tontera a veces y más encima ser crédulos, pues. ¿Ah? Nos creemos lo que nos dicen. No, si el tren a Pichilemu va a retornar.
2: Cada 4 años se ponen creativos.
0: Sí, y va a llegar a Pichilemu. Yo escuché tantas cosas.
2: ¿Otro número?
0: El 16, pues, obvio. 16.
2: ¿Por qué 16?
0: Porque sí.
2: ¿Se imagina ir a misa en una antigua bodega portuaria cantando al ritmo de un armonio tocado por los veraneantes?
0: Of course.
2: Antes de tener parroquia en Pichilemu, las misas se hacían en lugares peculiares, tras improvisarse en un rancho de Totora. Hasta poco después de 1918, las ceremonias se trasladaron a la vieja bodega del muelle que había sido destruido en la revolución de 1891.
0: ¿Ya?
2: Ahí, con un rústico piso de tierra apisonada y frente al mar, los feligreses y turistas celebraban los oficios religiosos al son de un armonio instalado junto a un pilar.
0: Mira,
2: así se hacían las misas antiguamente.
0: Y en la temporada, sobre, claro, porque cuando venía, sobre todo venía mucha gente a visitar esta comuna, aprovechaba de, obviamente, de ir a misa.
2: La bodega está al fondo de la calle Avenida Ortúzar llegando a la playa. Por ahí por donde está el Hotel Rex, más o menos, para que se haga una idea.
0: Que no queda, no, nunca vimos los vestigios.
2: Habían unos restos del muelle.
0: Del muelle, sí, del
2: pero,
0: muelle
2: pero sí. Pero de la bodega no desapareció en algún momento, no sabemos por qué.
0: Bueno.
2: Otro número.
0: El
2: esto es como la lotería.
0: 84.
2: 84. ¿Sabía usted que la primera emisora de frecuencia modulada de Pichilemu estuvo a punto de llamarse de una forma muy romántica?
0: ¿Cómo?
2: A fines del 86, Jorge Villalón se preparaba para inaugurar la primera radio FM del balneario. Antes de decidirse por el nombre que todos conocemos, Atardecer, barajó seriamente a bautizar a la emisora como Radio Corazón o Radio Ensueño. Finalmente optó por el nombre equivocado a los hermosos paisajes locales. Así nació la Radio Atardecer, que ya no existe.
0: No, no, cambió de nombre y todo lo demás. Hoy no tenía idea, mira, tanto no me recordaba de aquello. Después tuvo don Jorge Villalón Gamboa Ensueño, Ensueño FM en Santa Cruz.
2: Claro, pero el nombre original de la Radio Atardecer era o Corazón o Ensueño.
0: Ensueño tuvo, o sea, cumplió su ensueño, porque tuvo una ensueño en Santa Cruz. Y
2: la Radio Corazón es nueva, así es de los años 2010, no es tan antigua la Radio Corazón actual.
0: Ah, sí, pero de otro dueño,
2: claro.
0: A eso me refiero. Oye, buena curiosidad. Hoy vamos a la música, don Diego, y volvemos con otras curiosidades por ahí.
2: Vamos, ¿le gustó?
0: Están buenas las curiosidades.
2: Y me todo esto está en el libro, ¿no?
0: Y me está haciendo recordar. Es que cuando uno lee, como que uno lee historia, pero como que esos detallitos relevantes, como que los deja ahí, porque es como parte, están dentro de la historia, ¿me entiendes? Y aquí se están resaltando estas curiosidades de la historia de este hermoso balneario que usted está visitando, pues. Ah, usted que visita Pichilemu, aprendamos juntos.

0: Ay, señoras y señores. Oiga, don Diego, vamos a continuar con unas dos curiosidades más, porque estas curiosidades las vamos a dejar para todos los días. Viernes o sábado. Viernes o sábado vamos a estar. Así que usted tiene que estar atento si quiere seguir curioseando con nosotros, a estar atento. Por eso que elegimos un número. A ver, señora, señor, elija un número usted. Ah, yo sabía que iba a elegir ese, el 13. ¿Por qué no elige el 13? Todo el mundo elige el 13.
1: Vamos con el número 13.
0: ¿Ya?
1: Sabía que hace poco más de un siglo el alumbrado público de la zona dependía directamente de las fases de la luna. A comienzos del siglo XX, las solitarias calles de Pichilemu debían alumbrarse apenas con velas de cebo colocadas por los propios vecinos en sus umbrales. En 1909, el municipio instaló en Ciruelos tres modestas lámparas de carbur. ¿Ya? Pero había una regla muy estricta. Estas luces solo podían encenderse desde atardecer hasta las 9:30 de la noche, y solo en las noches en que no hubiera luna. Así se aseguraban de aprovechar gratis la luz natural del cielo.
0: ¡Wow! Eso no lo sabía yo. Ah, o sea, mira, imagínate a las 9:00. Señor, imagínese, 9:30 de la noche, 21:30 horas, solamente hasta las 21:30, y siempre y cuando no hubiera luna. Porque la luna, obviamente, que se alumbra muchísimo más, pero sí. No, pero en un campo la luna como que apenas se tenue total.
1: Tenía los árboles.
0: Claro, tenue total, igual que los... Bueno, pero en el campo se acostumbra. Yo toda mi vida he contado la historia. Yo en Boyeruca, la familia de mi mamá es de Boyeruca, y yo íbamos con mi tía de un lugar, de un punto a otro, y íbamos caminando, no había alumbrado.

0: Y yo le decía, ¿cómo? ¿Cómo sabéis quién es? ¿Cómo sabéis quién es Juan y no es Ignacio? Ay, pero si se nota, pues, que uno los conoce por la forma de caminar, por el aspecto ahí, la altura,
1: por el olor. Todo,
0: la altura. Cuando yo veía dos, yo todos los veía igual. Oye, increíblemente, ¿cómo tus sentidos se van agudizando para cierta acción? Y me imagino que todos los que vivían ahí, porque hasta las 9:30 de la noche, cuando había luna, yo creo que tampoco se veía mucho.
1: Y hay otra cosa que me hizo recordar, en el campo, bueno, mi abuelo trabajó toda su vida en el campo.
0: ¿Ya?
1: Y él se levantaba muy temprano, ya cuando estaba viejito, y se sentaba a tomar el solcito. Pero él sabía a cualquier hora exactamente qué hora era. Porque se guiaba por la sombra.
0: ¡Ay, en serio! Ah, sí, porque te decían...
1: Él se iba a acostar como a las 5, 5:30, porque ya sabía cuándo el sol se ponía en cierta,
0: claro,
1: a cierta sombra.
0: Sí, te decían, hoy tiene que ser... ¿Qué horas serán? Miraban, tiene que ser como las 6, 7, máximo las 7.
1: Sí.
0: Claro, pues. Estaba en ese parámetro. O sea... Increíblemente, ¿ah?
1: Que el cuerpo se acostumbró, quizá el del, a partir a cierta hora, entonces va dándole como el aviso más o menos qué hora está.
0: Ese era el
1: tiene tema. Un buen reloj físico.
0: Sí. Increíble bueno, por eso que se aprovechaba muchísimo el día, porque se acostaban ultra temprano, imagínate, hasta las 9:30.
1: Se levantaban de noche, prácticamente a las 6 estaban arriba.
0: Claro, entonces a las 6 se levantaba, estaba medio oscurito, tomaban desayuno y todo lo demás. Y cuando ya salían a trabajar a la jornada, ya estaba un poquito más claro, salían a la jornada y aprovechaban el día completito. O sea, aprovechaban la luz del sol para poder mantenerse activo. ¡Qué buena, qué buena! Por eso me gustó el número 63.
1: 63.
0: Nuestra última curiosidad. Por hoy, porque tiene que traer el resto.
1: Sí, sabía que por un error de tipeo en un cheque, la municipalidad casi termina pagando 10 veces más por unas simples señaléticas.
0: Pero esa no es curiosidad, pues es tontera, po. Me hago responsable de mis palabras.
1: En el 2014, un insólito caso sacudió a la comuna.
0: Oye, sí, eso sí que es insólito, po.
1: Una empresa había instalado letreros por un coste que bordeaba los 4.700.000 pesos, pero a la hora del pago, el municipio emitió y validó un cheque con un cero de más, entregando la increíble suma de 47 millones de pesos. Aunque el error administrativo fue garrafal, la Corte de Apelación determinó meses después que el millonario cobro por parte de la empresa no constituía un delito.
0: No, se cobró, le pagaron con el cheque. Yo cubrí esa noticia. Es que no la podía creer. Yo estaba a punto de ir a hacer un servicio y se le ponía unos 2 ceritos de más. Yo quería más.
1: Muy corto esa noticia, vamos con otra.
0: Esa noticia, Diego, yo creo que podría haber dado vuelta al mundo. Te lo juro que podría haber dado vuelta al mundo. Ah, en vez de 4.700.000, pagamos
1: 47 millones.
0: O sea, una migaja más, pollo. Una migaja más, pollo.
1: Sí. Claro. Para que veas, el libro comprende hasta el año 2024, así que
0: sí. Oye, está hablando del libro Pichilemu, la historia de Pichilemu, don Diego Grés Cañete. ¿Dónde lo encuentro el libro, Diego? ¿Quedan por ahí algunos volúmenes?
1: Creo que quedan ahí en la avenida Ortúzar, en el kiosco de Huitoño.
0: Kiosco de Huitoño, que está en la avenida Ortúzar, la avenida Doble, ¿ya?
1: Sí, no sé si quedan en la librería que leo, no sé.
0: En la que leo puede que quede algún libro, pero si es que quedan, son muy mínimos los volúmenes que quedan de Historia de Pichilemu. Está muy interesante, interesante, porque está muy actualizado incluso. Desde los inicio del primero que puso un pie en este terruño, hasta 24, dijo usted, hasta el 24. Año 1924, así que... 2024, gracias. Otra curiosidad acabo de poner. El olvido de la locutora. 2024.
1: ¿Sabía usted qué?
0: Oye, no está malo, ¿ah? No está malo. Don Diego, a ver, vamos a el número. No hemos puesto ningún 52.
1: 52. ¿Sabía que a principios del siglo XIX se transaban esclavos en las

0: siendo de nuestra zona por apenas unos cientos de pesos.
1: ¿Aquí?
0: Sí.
1: ¿Ya?
0: Aunque hoy nos parezca increíble, en estancias como San Antonio de Petrel y Pañul, hubo esclavos de origen africano trabajando en la agricultura y el cuidado del ganado. En los registros notariales de la época, quedó documentado que en el año 1812, el precio más alto pagado en esta zona fue de 470 pesos. Lo sorprendente es que esa misma y abultada cantidad se pagó tanto por una mujer de 22 años como por un pequeño niño de apenas 6 años. Una cruda realidad de nuestros campos que desapareció pocos años después. Bernardo O'Higgins abolió la esclavitud.
1: ¿Abolió la esclavitud? Oye, increíble, ¿a usted cree que estábamos muy lejos, que la veíamos en las películas solamente? Aquí en Chile ocurría, y aquí en nuestra zona no estábamos ajenos a aquello.
0: Ahora hay esclavos, pero esclavos de otras cosas.
1: Esclavos del trabajo.
0: Esclavos de los créditos.
1: Esclavos de tantas cosas. ¡Don Diego! Hoy estuve entretenido estas curiosidades. A ver si usted en la semanita ahí me cuenta los números que quiere y yo se los cuento a Don Diego para el próximo viernes o sábado y seguimos hablando de estas curiosidades que envuelven a esta hermosa zona maravillosa. Y que puedes encontrar en Historia de Pichilemu. Recuerda sí. Este libro, que pueden quedar algunos números por allí de sus dos ediciones. Tuvo dos ediciones este libro. Y puede encontrarlas en Que Leo, que está en Dionisio Acevedo al inicio, entre Aníbal Pinto, comenzando Dionisio Acevedo. Y pueden estar también en el kiosco de Huitoño, que está en Ortúzar, en la Avenida sí. Doble, un kiosco que vende de revistas, de llave y todo lo demás.
0: Ah, y en Tawil también está, en la tienda Gaviota Home. También está.
1: Gaviota Home. En Cowell,
0: sí.
1: Ahí también lo pueden
0: ver. Sí, ahí lo vi ayer.
1: Sí, oye, buenísimo, aprovecha porque son los últimos que sí. Nos quedan. Ya se termina esta edición que sí. Se agradece.
0: Esperamos sacar más, sí, pero no tengo fecha.
1: Oye, pero se agradece, Don Diego, del éxito que ha tenido las dos ediciones, porque la primera no alcanzó.
0: No, la primera duró nada.
1: La nada misma y la segunda ya quedan muy ínfimos volumen. El librito.
0: Sí, así tuvo que, muy buena aceptación el libro. Yo le agradezco a la gente.
1: Estuvo bueno.
0: Sí, yo le agradezco a los que compraron el libro. Para mí es un honor. Y bueno, siempre también le agradezco a usted, Irmita, a don Jorge, por el espacio que prestan aquí. Que confíen también en el trabajo que uno hace, en la difusión de nuestra cultura y de nuestra identidad.
1: Por supuesto, es importante, pues es muy relevante la cultura, la identidad, el patrimonio, poder conocer también y estar cercano a nuestra gente, por supuesto que es sumamente importante. Nos reencontramos entonces el próximo viernes.
0: La próxima semana.
1: La próxima semana. Ah, ve, este joven ahí tiene no hace proyecciones a futuro.
0: Bien, probablemente. Dejémoslo el viernes.
1: Yo me despido de ustedes, será hasta mañana en este largo fin de semana que ha comenzado para muchos el día de hoy, o comenzará para muchos el día de hoy, y bienvenidos a todos y cada uno de ustedes que está disfrutando de este hermoso balneario de la Sexta Región. Y recuerde usted que hoy es la última función del circo, la última función del circo a las 15, 17 y 19 horas totalmente gratis a través de la ilustre Municipalidad de Pichilemu, que ha traído entretención para estas vacaciones de invierno. 15, 17 y 19 horas, última función del circo frente al Centro Cultural Agustín Ross. Ahí está el circo en la explanada, frente al Centro Cultural. Ahí puedes, y vaya tempranito para que no se quede fuera, porque hay cierta cantidad de cupos para cada función del circo. Nos encontramos, Dios mediante, por supuesto. Nos reencontramos, si así lo dispone, nos reencontramos el próximo día, mañana. Ya iba a decir lunes, me iba a tomar martes para tomarme las vacaciones, listo. Sí, pues hay que tomarse un descansito. Ya, que esté muy bien. Chau.
0: Chau.

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2: Son las 12 horas con 19 minutos.
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1: Son las 12 horas con 36 minutos.
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1: Atención familias de Pichilemu, estas vacaciones de invierno, la magia del circo sigue sorprendiendo a grandes y pequeños. Y este viernes 26 de junio se realizan las últimas funciones gratuitas del circo en Pichilemu. Te esperamos en la explanada frente al Centro Cultural Agustín Ross, con espectáculos llenos de acrobacias, humor, emoción y diversión para toda la familia. Funciones a las 15, 17 y 19 horas. El ingreso es por orden de llegada, con capacidad para 700 personas por función. Esta es una actividad organizada por la ilustre Municipalidad de Pichilemu. No te quedes afuera, vive la magia de las últimas funciones del circo en Pichilemu. Te esperamos, invita el alcalde Roberto Córdoba Carreño y el Consejo Municipal. Amigos y amigas, vecinos y vecinas, qué agrado poder saludarles y reencontrarnos una vez más a través de este entretenido espacio de nuestra ilustre Municipalidad de Pichilemu. ¿Cómo van sus merecidas vacaciones de invierno? Esperamos que estén disfrutando y le damos una vez más la bienvenida a todos nuestros amigos y amigas que han preferido el principal balneario de la región de O'Higgins para disfrutar de sus merecidas vacaciones. Tenemos un tremendo y gran programa de actividades que usted también puede revisar en nuestras redes municipales, en nuestro Facebook, nuestro Instagram, nuestra página que es pichilemu.cl y ahora en nuestro canal de YouTube, para que también pueda compartir y conocer todo el contenido entretenido que tenemos ahí en nuestro canal de YouTube de la ilustre Municipalidad de Pichilemu. Hoy viernes ya 26 de junio de este año 2026, saludamos con mucho cariño a todos los amigos que llevan el nombre de San Pelayo y también saludamos a quienes hoy están de cumpleaños. Infinitas felicidades. Reciban un cordial y cariñoso saludo en nombre de nuestro alcalde Roberto Córdoba Carreño, en nombre del Consejo Municipal y en nombre de cada uno de los funcionarios de la ilustre Municipalidad de Pichilemu. Escuchábamos al inicio la invitación para las últimas funciones hoy del Gran Circo Gran, que ayer tuvo su tremendo y gran debut en tres funciones en la explanada del Bosque Municipal frente a lo que es el Centro Cultural Agustín Ross Edward, donde una gran cantidad de niños y niñas, jóvenes, adultos, adultos mayores, toda la familia llegó a disfrutar de la magia del circo. Qué rico que hayan podido disfrutar. Bueno, ese es uno de los tantos panoramas que ha preparado con mucho cariño nuestra ilustre Municipalidad de Pichilemu. Les recordamos que las funciones para hoy son las siguientes. Atención, atención, atención. Hoy nos juntamos nuevamente para disfrutar del circo de vacaciones de invierno en las tres últimas funciones, a las 15, 17 y 19 horas. Ya lo sabe, la entrada es liberada por orden de llegada y te invitamos a vivir la alegría del circo y compartir momentos inolvidables con quienes más quieres. Así que desde ya están todos cordialmente invitados. También les recuerdo que sigue el éxito tremendo de nuestra maravillosa y espectacular Feria de Emprendedores y Artesanos, que está disponible para usted y familia en la Plaza Arturo Prat. Te invitamos a descubrir el talento, la creatividad y el esfuerzo de nuestros artesanos y emprendedores locales, recorriendo los diversos stands donde vas a encontrar productos únicos y apoyar así a quienes dan vida a nuestra identidad local. Hasta el día 29 de junio, de 11 a 22 horas en la Plaza Arturo Prat. Para este día sábado, es decir, mañana, tendremos teatro, presentación de artistas locales y banda de jazz. todo desde las 16 horas en adelante. Te invitamos a vivir jornadas llenas de cultura, artesanía, emprendimiento y encuentro comunitario. Apoyemos juntos el comercio local y celebremos el talento de nuestros emprendedores y emprendedoras. Desde ya, insisto, están todos cordialmente invitados a darse una vueltecita y llevarse el mejor regalo de nuestra comuna. Esta actividad, la Feria de Emprendedores y Emprendedoras y de Artesanía, es un esfuerzo tremendo que realizan la ilustre Municipalidad de Pichilemu a través de la Dirección de Desarrollo Económico Local, DIDEL. Vamos a continuar con otra importante información, claro, porque el día de ayer el alcalde se reunió con la agrupación de músicos independientes de nuestra comuna, quienes presentaron una propuesta del festival al municipio. El alcalde Roberto Córdoba Carreño sostuvo una reunión con la directiva de la agrupación de músicos independientes de Pichilemu. Durante el encuentro, la agrupación dio a conocer al municipio su interés en desarrollar el cuarto festival de bandas pichileminas, iniciativa que contempla la participación de cerca de 40 músicos locales de diversos estilos y edades, promoviendo la inclusión, la diversidad cultural y el fortalecimiento de los talentos emergentes de la comuna. La instancia permitió presentar los alcances de esta propuesta artística y poner en conocimiento de la administración municipal el deseo de llevar adelante esta actividad en el Teatro Pista Municipal. Por su parte, el alcalde valoró la iniciativa y señaló que se van a revisar las alternativas y se harán las gestiones que permitan evaluar la factibilidad de apoyar esta importante iniciativa. En otro tema que también queremos reiterar una vez más, tiene que ver con una información muy relevante para nuestros vecinos y vecinas, especialmente quienes tienen y cuentan con el derecho de aseo domiciliario. La ilustre Municipalidad de Pichilemu informa a nuestra comunidad sobre el cobro de derecho de aseo domiciliario, un cobro que se realiza de manera trimestral a determinadas propiedades de la comuna. Es importante saber que este cobro no se aplica a todas las propiedades, solamente deben pagarlo aquellas que tengan un avalúo fiscal superior a las 225 UTM, equivalente a 15.693.975 durante el año 2026. Pero, ¿qué es el avalúo fiscal? El avalúo fiscal es el valor que el Servicio de Impuestos Internos asigna a cada propiedad. Este valor no lo determina la municipalidad, sino que es establecido por el Servicio de Impuestos Internos y se revisa periódicamente a través de un proceso llamado reavalúo de bienes raíces. Durante este proceso, el avalúo de una propiedad puede aumentar, disminuir o mantenerse igual. Por esta razón, una propiedad que en años anteriores estuvo exenta del pago de derecho de aseo podría pasar a estar afecta a este cobro en el futuro. Por eso, es muy importante que cada propietario se informe oportunamente sobre la situación de su inmueble y no espere a recibir una notificación o encontrarse con una deuda acumulada. Si usted tiene dudas sobre si le corresponde pagar este derecho, si desea conocer el estado de su propiedad o consultar si mantiene alguna deuda pendiente, puede acercarse, por favor, a la oficina de rentas de nuestro municipio, ubicada en la calle Ángel Gaete, número 365, en el segundo piso. También puede realizar consultas llamando al teléfono 722-34-3904, 722-34-3904, o también puede escribir al siguiente correo electrónico rentas.daf@pichilemu.cl, rentas.daf@pichilemu.cl. Cuando digo DAF se refiere a DAF, por si acaso. Además, quienes tengan acceso a internet pueden revisar esta información desde su hogar. Solo deben ingresar a la página web municipal y consultar con el número de rol de la propiedad. De esta manera podrán verificar si registran deudas por concepto de derecho de aseo. Si no conoce el número de rol de su propiedad o necesita orientación para realizar dicha consulta, pueda acercarse a la municipalidad, donde nuestro equipo municipal le va a entregar la información necesaria. Recuerde, estimada vecina, estimado vecino, mantenerse informado es la mejor forma de evitar inconvenientes y conocer oportunamente las obligaciones asociadas a su municipalidad. Recuerde entonces acercarse a nuestro municipio para que pueda resolver esta importante inquietud y saber si su propiedad está exenta o no al pago de derecho de aseo domiciliario, la cual podría variar en el futuro. Recuerde que este valor no lo determina la municipalidad, sino que es establecido por el Servicio de Impuestos Internos, que se revisa periódicamente a través de un proceso llamado reavalúo de bienes raíces. Y continuamos con otras informaciones y con una invitación muy especial que nos hace llegar la Oficina del Adulto Mayor, liderada por nuestra amiga Mayra Martínez Tobar, quien nos comparte este audio de una monitora que invita a nuestros adultos mayores a participar de un entretenido taller de danza. ¿De qué se trata? ¿Cuándo comienza? Ponga mucha atención, por favor, querida amiga, amigo adulto mayor.
2: Si tienes ganas de llenarte de energía, conectar con nuestras raíces y pasar un momento inolvidable, esta invitación es para ti. Soy María Isabel y quiero invitar a toda nuestra querida comunidad de la tercera edad al nuevo taller de danzas latinoamericanas. No se trata solo de bailar, se trata de cuidar nuestra salud, reactivar la memoria coreográfica, mantener nuestra autonomía y sobre todo disfrutar de la vida. La cita es todos los miércoles a partir de julio desde las 15 a 17 horas en nuestro centro cultural. Ven a mover el cuerpo, mejorar tu bienestar y compartir con amigos. No necesitas experiencia previa, solo las ganas de pasarlo bien. ¡Te esperamos!
1: Continuando con otra información, para mañana sábado, Pichilemu cierra el mes de la prevención con una gran jornada comunitaria y familiar. La prevención se construye en comunidad, fortaleciendo espacios de encuentro, participación y vida saludable para todas y todos. Por ello, la ilustre Municipalidad de Pichilemu, a través de Senda Previene, invita a vecinos, vecinas y familias a ser parte del gran hito de cierre del mes de la prevención. Durante esta jornada compartiremos actividades culturales, expresiones artísticas, música en vivo y espacios de participación comunitaria, promoviendo los factores protectores que contribuyen al bienestar, la convivencia y el desarrollo de entornos más seguros y saludables. Mañana sábado 27 de junio de 14 a 19:30 horas nos juntamos en la multicancha de la Villa Arauco entre Gustavo Ureta y Galvarino, porque prevenir es una tarea de todos y todas. Seguimos trabajando junto a nuestra comunidad para fortalecer estilos de vida saludables y construir un Pichilemu más unido y comprometido con el bienestar de sus habitantes. Organizan Senda Previene, la Junta de Vecinos Villarauco, Freshland Flow y Arte Libre Pichilemu. Están todos cordialmente invitados a participar de esta entretenida actividad. Y en otra importante información, el alcalde Roberto Córdoba Carreño sostuvo una reunión con vecinas y vecinos de la Junta de Vecinos de Pueblo de Viudas en una instancia de conversación y participación que permitió abordar diversas inquietudes y desafíos del sector. Durante el encuentro, la comunidad valoró avances desarrollados en el barrio y planteó nuevas necesidades e iniciativas orientadas a seguir mejorando la calidad de vida de las familias del sector. Estas reuniones permiten mantener un contacto directo con los vecinos y vecinas, escuchando sus necesidades y así avanzar conjuntamente en las gestiones y proyectos que contribuyen al desarrollo de nuestra comunidad. Nuestro saludo afectuoso a cada una de las vecinas y vecinos de el hermoso y gran sector de Pueblo de Viudas. En otra importante información, ya pensando en el mes de julio que está a la vuelta de la esquina, le cuento que seguimos reforzando la atención de salud durante este invierno. Porque la salud de nuestras vecinas y vecinos es una prioridad, la municipalidad, a través del Departamento de Salud Municipal, continúa fortaleciendo la atención en la comuna con horarios extendidos de atención médica y de kinesiología durante julio del año 2026. Los operativos se realizarán en la posta de salud rural de Cahuil, Cardonal de Panilonco, Alto Ramírez y también en el Departamento de Salud Municipal a través de la Clínica Móvil. Para agendar su atención, usted debe comunicarse directamente al número de teléfono o WhatsApp correspondiente a su sector. La inscripción previa es obligatoria y hay cupos limitados. Invitamos a toda nuestra comunidad a aprovechar esta instancia e iniciativa que busca acercar la atención de salud y brindar una respuesta oportuna durante la temporada invernal. Cuando hablamos de que la inscripción previa es obligatoria y hay cupos limitados y que debe contactarse con número telefónico, bueno, ese número telefónico, esos datos están en nuestras redes municipales, por favor, para que usted visite nuestro Facebook, nuestro Instagram, y ahí está la información detallada de los días, horarios y los teléfonos a los cuales debe llamar, por favor. Continuamos revisando otras informaciones, reiterando también nuestro saludo cariñoso a cada uno de nuestros vecinos y vecinas y a quienes también nos visitan. Pichilemu, Tierra de Talento, nueva exhibición en nuestro hall municipal. Este espacio vuelve a abrir sus puertas para recibir el talento de nuestra gente. En esta ocasión queremos destacar el trabajo de dos emprendimientos que, a través de la gestión de Didel, nos presentan propuestas basadas en el oficio local y el respeto por nuestro entorno. Les presentamos a quienes nos acompañan. La bodeguita de Pichilemu. Viviana regresó a sus raíces para volcar su creatividad en el decoupage y la pintura acrílica. Su propuesta destaca por rescatar materiales, dándoles una nueva identidad y vida útil con un firme compromiso medioambiental. También está la cosmética Bonita, con 8 años de trayectoria. Este proyecto familiar se enfoca en el bienestar mediante productos artesanales y orgánicos, desde guateros terapéuticos hasta cuidados para la piel. Sus creaciones integran aceites, hierbas, semillas y cuarzos de nuestra zona, pensados tanto para personas como para mascotas. Le invitamos a usted y familia a que se dé una vueltecita por el hall de nuestro municipio. Ahí están las vitrinas para que pueda conocer sus creaciones y apoyar el desarrollo de la economía local. Pichilemu avanza gracias a su gente. Y le cuento que ahí usted va a encontrar todos los datos de contacto también con ellas. Por ejemplo, en nuestras redes municipales, también en las redes de la Didel, también están todos los contactos, correos, teléfonos, todo está ahí en nuestras redes municipales para que también pueda contar con aquello. En otra importante información, encuentro con el Club de Adultos Mayores Revivir del sector de Villa Esperanza de Cahuil. Manteniendo el permanente contacto con las organizaciones sociales de nuestra comuna, el alcalde Roberto Córdoba Carreño sostuvo una grata reunión con las y los integrantes del Club de Adultos Mayores Revivir de Villa Esperanza. Dicha instancia permitió compartir una enriquecedora conversación sobre diversos temas de interés para la agrupación, conocer sus inquietudes, proyectos y desafíos, fortaleciendo así el vínculo entre el municipio y las organizaciones comunitarias. Durante el encuentro, el alcalde agradeció la invitación y destacó el importante rol que cumplen los adultos mayores en la vida comunitaria, valorando su experiencia, compromiso y activa participación en el desarrollo de nuestra comuna. Asimismo, los instó a continuar trabajando unidos y organizados para avanzar en la concreción de sus anhelos y proyectos, reafirmando el compromiso municipal de seguir acompañándolos y apoyándolos en sus diversas iniciativas. Nuestro saludo también a cada una de las integrantes, a cada una de nuestras amigas y amigos de el Club de Adulto Mayor Revivir de lo que es el sector de Villa Esperanza allá en Cahuil. Hace un ratito atrás estábamos comentando acerca de esta maravillosa feria de emprendedores y artesanos locales que está dispuesta para usted en la Plaza Arturo Prat. Y a propósito de la Plaza Arturo Prat, recuerde que como cada día viernes se instala el Mercadito Campesino, que tiene para usted diversidad de productos maravillosos para que también pueda llevar directo de la huerta pichilemina a su casita. Visítenos hoy hasta las 14:02 p.m. en la Plaza Arturo Prat. Saludar a cada una de las y los integrantes del Mercadito Campesino que les esperan con los brazos abiertos ahí en la Plaza Arturo Prat. Y nosotros nos comenzamos a despedir. Agradecemos su amable sintonía. Les saludamos una vez más en nombre de nuestro alcalde Roberto Córdoba Carreño, en nombre del Consejo Municipal y en nombre de cada uno de nuestros compañeros municipales, dejándoles esta entretenida invitación. Atención familias de Pichilemu. Estas vacaciones de invierno, la magia del circo sigue sorprendiendo a grandes y pequeños. Y este viernes 26 de junio se realizan las últimas funciones gratuitas del circo en Pichilemu. Te esperamos en la explanada frente al Centro Cultural Agustín Ross, con espectáculos llenos de acrobacias, humor, emoción y diversión para toda la familia. Funciones a las 15, 17 y 19 horas. El ingreso es por orden de llegada, con capacidad para 700 personas por función. Esta es una actividad organizada por la ilustre Municipalidad de Pichilemu. No te quedes afuera, vive la magia de las últimas funciones del circo en Pichilemu. Te esperamos, invita el alcalde Roberto Córdoba Carreño y el Consejo Municipal.
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4: La hora en Radio Entre Olas
1: es la 1:00 p.m. con un minuto.
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0: Muy buenas tardes, bienvenidos a Síntesis Informativa aquí en su radio Entre Olas. Vamos a comenzar a conocer las informaciones en la presente jornada. Gentileza y colaboración de los diarios electrónicos pichilemonews.cl, expresodelacosta.cl y diarioelmarino.cl. También estaremos con las informaciones del ámbito nacional. ¿Deseas comunicarte con Radio Entre Olas? Lo puedes hacer llamándonos al 722-84-2725. 722-84-2725. Y por supuesto, también, si deseas publicitar en Radio Entre Olas, hacer conocida tu marca, tus productos, tus servicios, aumentar tus ventas, tu clientela, también lo puedes hacer a través de su Radio Entre Olas. Podemos trabajar juntos para lograr este objetivo. Nosotros tenemos toda la experiencia para hacer una buena campaña publicitaria para su local, para su empresa, para lo que usted esté entregando también como servicio. A través del 93.1 en Pichilemu, 93.7 en Navidad, ambas frecuencias y señales cubriendo la provincia Cardenal Caro. Y a través de www.entreolas.cl, nuestra señal para Chile y el mundo comienza. Síntesis informativa aquí en esta jornada de viernes 26 de junio de este año 2026.
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2: 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Comenzamos a revisar las informaciones aquí en Síntesis Informativa de su radio Entre Olas. Fiscalía presenta acusación contra senador Calisto por fraude fiscal reiterado y pide 12 años de cárcel. La Fiscalía dio un nuevo paso en la investigación que persigue al senador Miguel Ángel Calisto. Este viernes el Ministerio Público presentó acusación en su contra y la de otras 7 personas por delitos reiterados de fraude al fisco y fraude de subvenciones, dejando la causa a puertas del juicio oral. El parlamentario independiente, quien integra el comité Evópoli en el Senado, figura entre los acusados por fraude al fisco en una causa que se arrastra desde hace varios años y que apunta a un presunto mecanismo para obtener recursos públicos mediante asesorías parlamentarias. Según la investigación, nunca se realizaron. 12 años de presidio mayor en su grado medio es la pena solicitada en particular contra Calisto por el monto de lo defraudado y la reiteración de los delitos. Bueno, y ya están en suelo venezolano porque avión de la FACH aterriza en Venezuela con bomberos para apoyar en labores de búsqueda y rescate. A 30 horas de lo ocurrido el terremoto en Venezuela, la Fuerza Aérea de Chile, la FACH, ya se encuentra arribada en el aeropuerto El Libertador de Maracay con un avión KC-135 que trasladó a 30 bomberos USAR, especialistas en búsqueda de rescate de personas, junto a su equipo de trabajo consistente en 6 toneladas de carga. La agrupación está conformada por voluntarios de distintas regiones del país, de norte a sur, los cuales se suman a las fuerzas civiles y militares de Venezuela, que desde el miércoles 24 de junio se encuentran apoyando la zona de catástrofe. Se trata del primer vuelo nacional que toca suelo venezolano tras la emergencia para cumplir una misión humanitaria. Se espera que en las próximas horas otras aeronaves institucionales trasladen a agrupaciones de bomberos para ir en apoyo de la comunidad afectada por la emergencia. El vicecanciller venezolano Mauricio Rodríguez destacó la llegada de los bomberos USAR que vienen a cooperar en las tareas de búsqueda y rescate. Yo creo que la hermandad de los pueblos es la central para la que todos nosotros en América Latina podamos seguir avanzando. Es una alegría tener aquí 30 bomberos chilenos como hemos tenido hoy a lo largo del día otros 30, 40, 50 de otros países como El Salvador y México. Estamos viviendo una situación dramática en parte de la población venezolana que ha perdido su casa. Ojalá los 30 bomberos chilenos nos den la alegría recuperando a personas con vida que se encuentran atrapadas bajo los escombros, mencionó la autoridad. La misión de carácter humanitario se concretó luego de 5 horas de vuelo directo desde Santiago a Maracay. El comandante de la aeronave, comandante de Escuadrilla A, Diego Casaubón, señaló: la Fuerza Aérea, a través del Grupo de Aviación número 10, tiene una gran capacidad de respuesta a este tipo de emergencias. Tenemos especializada, las tripulaciones también tienen la capacidad

de poder planificar los vuelos rápidamente. Organizar un vuelo internacional en el mismo día no es algo simple. Requiere mucha interacción con otras entidades de gobierno. No cualquier avión puede estar haciendo abastecimiento en vuelo en la mañana, jueves, y llevar la carga humanitaria en la tarde. El subsecretario del Interior, Máximo Pavés, señaló que es un tremendo orgullo para el gobierno del presidente José Antonio Kast poder ayudar en estas circunstancias al pueblo venezolano. Chile es un país sísmico y también muchos países nos han dado la mano a nosotros. Corresponde ahora darla de vuelta. Asimismo, la respuesta rápida de todos los distintos estamentos del Estado, como SENAPRED, el Ministerio de Defensa y la especial, la Fuerza Aérea de Chile, han hecho posible esta respuesta inmediata. Así que esto es una muestra más de la forma en que nuestras Fuerzas Armadas están siempre disponibles para ayudar cuando se requieran, complementó. El team leader de USAR Bomberos Chile, Cristian Vera, señaló que es muy relevante el apoyo que nos entrega la Fuerza Aérea. Nosotros tenemos 11 equipos de respuestas de bomberos USAR a nivel nacional. De ellos nace esta agrupación internacional que va en respuesta a la emergencia. De esos 11 equipos se alimentaron rescatas para conformar este equipo de respuesta internacional. Hay un componente de logística, operaciones, componente medio, entre otras, que se suman a la búsqueda de sobrevivientes atrapados en zonas colapsadas.

0: palestra esta noticia, niños abandonados en el camino, el drama de víctimas de lucrativa red de tráfico de migrantes de Haití. Al menos 7 niños y adolescentes haitianos de entre 4 y 16 años quedaron abandonados tras la caída de una red de tráfico de migrantes entre Chile y Haití. Sus familiares pagaban hasta 3 millones de pesos esperando la reunificación familiar en Santiago, pero los menores nunca llegaron a Chile. En cambio, terminaron en centros y casas de acogida de Santo Domingo, República Dominicana, durante meses. Uno fue finalmente deportado a Haití sin lograr reencontrarse con su padre. Otros permanecen separados de sus familias hasta hoy. Los líderes de la red fueron formalizados y quedaron en prisión. Las ganancias se calculan en cerca de los 800 millones de pesos.
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0: Continuamos con síntesis informativa aquí en su radio Entre Olas. Y ya nos encontramos junto a Cristian Flores Valdivia, CRM de Desarrollo Social y Familia, aquí en los estudios de su radio Entre Olas. Le damos la cordial bienvenida. ¿Cómo está usted?
1: Muy bien, ¿y usted? Muchas gracias por poder recibirnos y contarle lo que estamos haciendo el día de hoy en Pichilemu como Ministerio de Desarrollo Social y Familia.
0: ¿Qué anda haciendo acá en Pichilemu? La visita, ¿en qué andamos?
1: Los últimos serán los primeros y me gusta siempre partir por las zonas del secano costero, yeah, dando las buenas noticias y viendo cómo está el trabajo que nosotros hacemos con Ministerio de Desarrollo Social acá en la comuna en particular. Contarte, Irma, que nosotros somos quienes financiamos gran parte de la oferta programática que tienen las Videcos, por ejemplo, de las comunas. Y un programa nuestro que está muy, muy recibido por la ciudadanía es el programa Red Local Apoyos y Cuidado, y donde pudimos compartir con usuarios la experiencia de las personas que están cuidando. Estuvimos en sus hogares viendo cómo es el trabajo que se hace, las terapias que se están realizando y el apoyo que también nosotros entregamos como Ministerio de Desarrollo Social y Familia.
0: Bueno, hace unos días atrás una charla bien interesante por aquí, una visita ilustre también, quien dejó muy gratos recuerdos y muy buenos comentarios.
1: La exministra Paulina Urrutia vino...
0: Sí. Y sabes que fue, yo me llamó la atención, porque quienes llegaron acá a los estudios de la radio fue el comentario. O sea, les gustó muchas personas. Todos quisieran que se diera otra instancia para quienes no pudieron en aquel día programarlo quizás con un poquito más de tiempo y poder tener la oportunidad de ir a escuchar, y muchos incluso se sintieron allí apoyados y comprendidos, que eso es sumamente importante, ¿ah?
1: Sí, la labor de cuidado generalmente a veces se transforma en una labor muy solitaria. Sí. Y por eso también, y uno se posterga, las personas que cuidan se postergan, y ahí tenemos que estar nosotros como Ministerio de Desarrollo Social y como Estado también pendiente de lo que está pasando en las dinámicas familiares, y como también entender que nuestra población, nuestra ciudadanía, nuestros usuarios, nosotros vamos envejeciendo y la tasa de reemplazo de la natalidad nos va a los acordes de cómo va envejeciendo la población. Entonces ese es un gran tema y tenemos que abordarlo como gobierno para ver qué políticas públicas vamos a seguir impulsando. Por lo pronto vamos a seguir trabajando en el programa Red Local de Apoyo y Cuidado, vamos a ampliarlo a más comunas dentro de la región, porque no están todas las comunas de nuestra región, solamente están 17. Ahora en el segundo semestre vamos a ampliarla y vamos a llegar a una cobertura de 30 comunas de la región.
0: ¿Y en esta provincia cómo estamos, Seremi?
1: En esta provincia estamos, aquí en Pichilemu. Espero que podamos tenerlo en Marchihue, donde vamos a inaugurar nuestro primer centro local de cuidado en la comuna de Marchihue, y también dándole cobertura a las otras comunas de aquí de la provincia de Cardenal Caro.
0: Buenas noticias, Marchihue, atentos entonces con esta apertura importante, una primicia allí, así que se está trabajando en aquello. Ayer tuvimos un programa donde estuvimos hablando de este tema con un profesional, dado que me llamó la atención un reportaje que vi hace unos días atrás de cómo ha ido nuestro país envejeciendo. Estamos hablando del año, decía por ahí, 2045, esta pirámide que comenzaba allí, digamos, con edad adulta, bajita, y aumentando lo que es la jóvenes, edades menores. Pero estamos poco a poco revirtiendo todo esto, y se dice que no tenemos tampoco muchos años próximos para que se dé vuelta y estemos con envejeciendo totalmente nuestro país. Es preocupante, preocupante. Incluso Seremi, me llamó mucho la atención que hacían consultas jóvenes. ¿Quieres tener hijos? No. ¿Y por qué? Tema económico, postergación personal, responsabilidad y una serie de factores, red de apoyo. Fue uno también que me llamó mucho la atención, que indicaban los jóvenes para en un futuro tener hijos. Es una situación muy compleja que está viviendo nuestro país y que tenemos que visibilizar, porque quizás no nos damos cuenta. Todos indicamos que hay bastante adultos mayores, cada vez sentimos que hay más adultos mayores, pero no visibilizamos que a nivel país esto está ocurriendo y cada vez estamos siendo más, estamos los adultos mayores creciendo y bajando la tasa de la natalidad, de los nacimientos, de las nuevas generaciones.
1: Sí, eso es claro, es un tema que tenemos que conversarlo. Y también va muy la línea con lo que está haciendo el presidente José Antonio Kast. En su plan de gobierno él establece un pilar que es uno de los que se llama el plan Crecer en Familia y que esperamos durante los próximos días tener noticias en relación de cómo se va a desarrollar este programa para poder incentivar la natalidad. Pero claramente eso es un trabajo en un mediano largo tiempo. Por lo pronto tenemos que ver cómo también ahora, actualmente, enfrentamos el tema de los cuidados, de las personas que están solas, de las personas que necesitan apoyo, de visibilizarla a través del trabajo comunitario. Es súper importante también el trabajo que se hace a nivel barrial, a nivel vecinal, de cómo los vecinos también son un pilar fundamental en este acompañamiento a las personas mayores. El trabajo que también nosotros hacemos a través de nuestro programa Vínculos, es un programa que también está en el municipio y que ayuda y que conecta a los distintos centros de personas mayores a tener esta vitalidad, a tener esta energía para poder juntarse, los talleres que son importantes en el desarrollo, porque ahora hay un fenómeno que también es súper importante. Ya no hablamos de la tercera edad, ahora está la cuarta edad. La tercera edad, que era antiguamente los abuelitos que llamábamos, que veíamos en el barrio, ya están siendo más activos, necesitan sí. mayor atención, están requiriendo mayor tipo de iniciativas, y eso también es súper importante. Junto ahí, el trabajo que hacemos con Senama, que es un servicio que depende del Ministerio de Desarrollo Social, es súper importante el trabajo que estamos haciendo, por ejemplo, con los talleres laborales, con los centros de adultos mayores, con las directivas, con los CRAM, que son las directivas a nivel regional, de cómo también estamos visibilizando y el trabajo para las personas mayores. Nosotros en Senama tenemos un fondo para los adultos mayores que ya cerró hace un par de semanas. Prontamente deberíamos empezar a adjudicar estos fondos y muchos clubes de adultos mayores también postularon, así que también es importante la noticia que tenemos para la zona Cardenal Caro, donde tuvimos mayor aumento de postulaciones y a pesar de todo lo que la gente dice de que este gobierno viene a recortar presupuesto, esto se mantuvo, incluso aumentó el presupuesto que vamos a asignar para este fondo en particular. Pero todavía no les quiero contar más noticias. Cuando tengamos ya los resultados, vamos a venir y me comprometo, Irma, a poder contarles quiénes son los clubes que fueron adjudicados.
0: Y también incentivar y dar a conocer cuáles son los requisitos y para que estén todos preparados ya para un próximo llamado y también postulen. Lo importante es el orden de que los recursos lleguen al fin que corresponde. Eso es lo importante. Lo importante es que cada peso que se invierta llegue al lugar que corresponde, creo que ordenadamente. Es la casa grande, esta casa grande hay que ordenarla igual como ordenamos nuestra propia casa. ¿Ya? Cada recurso que llega y se genera en el hogar, en nuestro hogar, bueno, lo destinamos como no, nos ponemos de acuerdo en qué podemos destinar y no tontas y a locas para que lleguemos a final de mes y no tengamos un peso. Entonces, la casa grande llamada Chile también hay que ordenarla y que cada peso llegue donde corresponde. Hay medidas que que existen ya para incentivar un poquito más a lo que es el poder conformar una familia y tener hijos.
1: Sí, hay apoyos y como tú decías, hay que ordenar la casa. Nosotros como gobierno y claramente en el Ministerio de Desarrollo Social tenemos una gran labor que es apoyar a las familias. Una gran medida que empezamos como Ministerio de Desarrollo Social a trabajar es el cupón de gas. Tú ya comprenderás que ha sido importante el despliegue que hemos realizado para activar el cupón de gas. Ya tuvimos los primeros cobros del cupón de gas en el recorrido que a mí me ha tocado hacer durante la comuna y la provincia. Estamos con personas activando todavía sus cupones de gas. Decirles y comunicarles que el plazo es hasta el 30 de junio. Así que, por favor, aquí Pichilemu tiene una gran un gran aliado que es Chile Atiende, que está activando los cupones de gas sin tener clave única, que eso es algo que nosotros como Ministerio de Desarrollo Social detectamos que estaba siendo un impedimento para las personas mayores que no se acordaban de su clave única, por ir más desde que hubo la pandemia que no se ocupaba la clave única. Entonces, el llamado a los vecinos, por favor, Chile Atiende, pueden activar su cupón de gas sin clave única. Ahora, También nosotros como Ministerio de Desarrollo Social, en este orden de la casa, estamos trabajando, entendiendo de que hubieron situaciones a nivel mundial que nos perjudicaron. El tema del conflicto bélico que estaba ocurriendo en otra parte del mundo hizo también que los combustibles subieran, y el gobierno también está trabajando en un proyecto de ley que busca entregar un apoyo concreto a las familias que son padres, que son madres, y este apoyo va dirigido a los niños. Este es un bono extraordinario que es de apoyo a la niñez, que consiste en un aporte único de 30.000 pesos por niño o por niña de hasta menor de 13 años, y que la gran novedad, que yo diría que es algo que nos está trabajando, que estamos como poniendo como sello como gobierno, que se criticaba anteriormente cuando se hacían este tipo de políticas, que solamente llegaba hasta el 40%. El cupón de gas llegó hasta el 80% de las personas con registro social de hogares. Este cupón y este proyecto de ley también viene enfocado al 80% del registro social de hogares. Entonces estamos trabajando con esta gran clase media que siempre se ha visto desplazada por ser muy rico para postular a beneficios sociales, pero aquí el gobierno está poniendo un sello, que es llegar hasta el 80% más vulnerable del registro social de hogares.
0: Buenísimo, y salían informaciones que ya próximamente se espera. Recordemos que cada cierto periodo de tiempo hay ajustes en el valor de combustible y se espera una nueva rebaja, o sea, un alivio para el bolsillo. Importante. Importante también este bono por hijo de los 30.000 pesos al 80%, como que me cuesta la cifra, me siempre estaba 40%, estamos pegados en el 40%. 80%, señora, y escuchó muy bien, señor, para que usted postule. Me imagino que es una postulación sencilla, como fue el gas, todos estábamos preocupados de cómo vamos a hacer para postular. Y era muy fácil y sencillo, la página totalmente amigable, un trámite, nada, absolutamente nada engorroso. Entonces, conllevó a que muchas personas lo hicieran rápidamente. Y me imagino que este bono que ya escucharon ahora, cuando comienza, ya está la postulación, dónde deben ingresar, ¿cómo lo deben hacer?
1: Sí, es muy importante, por ejemplo, que este es el proyecto de ley que está trabajando el gobierno. Nosotros ya empezamos y esta semana el proceso legislativo para aprobar esta ley. Esperamos que todos los parlamentarios puedan dar su voto a favor, los representantes que nosotros tenemos acá en nuestra región, para poder llegar con esta ayuda a 131.000 niños de la región. Eso equivale al 80% acá en nuestra región. Y también otro antecedente que es súper importante es que no se postula, va a ser automático. Nosotros como Ministerio de Desarrollo Social tenemos la capacidad de poder tener el catastro de todos estos hogares y tenemos que hacer la bajada directamente por las oficinas de Chile Atiende cuando las personas vayan a buscar su pensión o a cobrar su bono por hijo. Este va a ser de forma automática. Entonces, este también es el llamado que es un beneficio automático, las familias no tienen que postular, ya que el Estado utiliza la información disponible del Registro Social de Hogares y en los sistemas de prestaciones sociales. Tú comprenderás que el Estado de Chile tiene un sistema robusto en cuanto a prestaciones sociales. Está el bono por hijo, el bono por escolaridad, los bonos por temas de emergencia, y esa información nosotros como Ministerio de Desarrollo Social la tenemos y vamos a tener el sustento para poder llegar a todos los hogares de forma automática. Ahora, ¿qué es lo que hay que hacer? Y es decirle a la ciudadanía que tenga su registro social de hogares actualizado.
0: ¿Es un proyecto entonces?
1: Es un proyecto de ley. Es un proyecto de ley, sí.
0: Todavía están, digamos, en tramitación.
1: Sí, pero por eso le digo, esperamos, Irma, que los parlamentarios puedan ponerle urgencia a este proyecto, entendiendo de la necesidad que enfrenta la gente por este vaivén de costos en el precio de la vida, en la canasta básica de alimentos también. Entonces son todos esos indicadores que nos han llevado como gobierno a tener este bono que es por hijo para poder llegar con un aporte al 80% de los hogares de nuestro país.
0: Oye, estoy como, siento Seremi que usted nos está bombardeando con noticias, una tras otra, tras otra. Bueno, eso...
1: Pero puras buenas noticias, pues, Irma.
0: Pero es que eso tiene y dice relación a que se está trabajando. Ay, y algo súper importante que voy a dejar pasar antes de no se me vaya, es que bueno que haya empezado por esta comuna de esta provincia de Cardenal Caro, porque siempre nos sentimos que estamos como al final de la lista, como que ya el último nombre, ya como casi poco nítido, ocurren estas comunas de esta provincia de Cardenal Caro, y que usted sea a la inversa, comience por estas comunas y se desplace hacia otra, sin duda que se agradece, porque siempre nos hemos sentido como el patio trasero de la provincia, o sea, de la región de O'Higgins, y que usted nos dé ese privilegio de llegar a terreno y llegar acá, sin duda es para nosotros, incluso llega a ser como novedoso, y nos llama la atención aquello que usted nos dijo al inicio, para que vea que le estoy prestando mucha atención a lo que me está diciendo.
1: Sí, o sea, en todos mis trabajos, Irma, yo siempre hay que reconocer el rezago que a veces tiene la zona de Cardenal Caro. Y eso es súper importante. Y a veces uno con pequeños gestos va poniendo en el centro y en la prioridad a quienes históricamente han estado más lejos del centro de las conurbaciones. El presidente nos manda todo a sacar los escritorios a la calle. Y una forma de sacar los escritorios a la calle es llegar con este tipo de noticias, dando la primicia acá en la zona de Pichilemu, en la zona de Cardenal Caro, donde claramente es donde más se necesita también tener información, tener acceso. Y una parte de eso es la labor que yo hago en el Ministerio de Desarrollo Social, que es de poder estar con los vecinos, ver al usuario, tener y sufrir, o sea, no sufrir, pero comprender lo que también viven las personas que habitan en esta parte de mi región, pues.
0: Buenísimo, pero comienzan las vacaciones, ¿qué vamos a hacer? ¿Nos vamos a aburrir? Y usted dirá, bueno, ¿y qué tiene que ver el Ministerio, o en este caso el CRM de Desarrollo Social y Familia, con las vacaciones? Pero que no trabajan solo, trabajan todos en conjunto para poder llevar toda iniciativa a buen puerto y que sean bien utilizados por toda la comunidad, las distintas comunidades. Y ustedes ya están, digamos, trabajando en conjunto con la Seremi de las Artes, el Patrimonio y ese título tremendo que tiene.
1: Sí, nosotros ahí claramente la Seremi... Largo. Claro, la Seremi de la Cultura, las Artes, es como yo, el Ministerio de Desarrollo Social y Familia. ¿Eh? Así que es muy... a veces nos dicen MIDES o nomás, sí. Lo acortamos. Pero ahí claramente es muy importante el trabajo que estamos haciendo en conjunto con la Seremi y la Cultura. Nosotros como Ministerio, una de nuestras patitas es también ver el área de niñez. Sí. A través de la Subsecretaría de la Niñez estamos financiando este tipo de iniciativas que se llama Acciona Vacaciones, que son iniciativas que van en beneficio de los niños en esta temporada de vacaciones de invierno. Así que la invitación está para que se acerquen los padres con sus hijos, que a veces no tienen panoramas culturales, acercarse al Centro Cultural Agustín Ross, donde vamos a estar trabajando este programa Acciona Vacaciones en conjunto con la Seremi de la Cultura. Así es una iniciativa donde vamos a estar trabajando también en Marchihue, donde vamos a estar desplegados con distintos puntos para poder trabajar lo que es las artes y la cultura para los niños, niñas y adolescentes que puedan ser beneficiarios de esto.
0: Buenísimo, ¿eh? Ocupar el tiempo, las vacaciones, que a veces los padres se comienzan a estresar un poco más, porque muchos están trabajando, que mis niños dónde van, y se pueden tener la opción y oportunidad de entretención, de aprender y de ir, digamos, haciendo de estas vacaciones un panorama entretenidísimo. Así que no lo deje pasar, hay mucho por hacer, hay mucho trabajo que desarrollar, buenas noticias. Pues voy a dejarlo por ahí en interno, comprometido con algo puntual que tengo una inquietud hace mucho tiempo, a ver si la podemos concretar, porque creo que hay tanto beneficio Hay tanto por entregar, pero a veces nos falta la información, ¿ya? Entonces, nosotros estamos prestos y abiertos a poder entregar todas esas informaciones para que así sean, digamos, opciones también y alternativas que puedan tener los ciudadanos, las familias, de poder optar. A veces no los conocemos, a veces creemos que es engorroso un trámite, y hay instancias en que nos pueden ayudar en todo aquello y poder tener más oportunidades, ¿eh? Así que vamos a tratar ahí de gestionar con usted, me imagino, ya esto de ir conociendo lo que va, digamos, en qué se va trabajando y cómo lo podemos hacer para obtener dichos beneficios, como todas estas grandes noticias que nos ha traído hoy. Puras buenas noticias, debe ser porque el día está pero totalmente bello.
1: Sí, un día maravilloso nos tocó acá el día de hoy en Pichilemu, tenemos una pauta bastante entretenida. Y Irma, yo creo que también es muy importante en este informar a las personas los distintos beneficios. Es como hacemos gestión, es como también comunicamos y transmitimos el mensaje. Y en este sentido, como Ministerio de Desarrollo Social, y aquí en particular en la región de O'Higgins, tenemos que concentrarnos mucho en la experiencia del usuario. No puede ser que las personas estén pimponeando de un lado a otro. Y también nosotros, como y el sello que yo quiero imponer dentro del Ministerio aquí a nivel regional, es que podamos ser un canal importante de información, de canalización de lo que está pasando en terreno, de las situaciones que están viviendo, porque por ejemplo a veces cuando me toca ver visitar distintos hogares, me encuentro con que la cuidadora está esperando está en una lista de espera, o que no le ha entregado algún bono que tiene pendiente. Entonces yo me llevo eso a Rancagua y empiezo a gestionar junto con el equipo para poder también ayudar y que la experiencia, que es porque aquí es el Estado el que está, tiene que estar presente en los hogares, y no, y las personas no van al Estado porque lo requieren, es porque lo necesitan.
0: Así es.
1: Entonces ahí también es como también miramos y entendemos la función pública, así que oye, muy importante eso.
0: Seremi, me estaba acordando mientras usted nos estaba contando todo esto, me estaba recordando que incluso fue sorpresa. Me dijeron, oye, no tenía idea, oye, ya esto es verdad. Existen, y eso para que usted lo ponga también allí, digamos, en práctica. Cuando un cuidador va a hacer un trámite, ¿ah? Por ejemplo, voy al hospital, ¿ah? Tengo que ir a buscar los medicamentos, por ejemplo. Él tiene preferencia, recuerde que lo está esperando en el hogar a quien usted cuida, que en muchas oportunidades no es autovalente, entonces necesita que regrese prontito. Entonces tienen una preferencia en ciertos servicios públicos para ser atendido. Entonces, ¿qué es lo que tiene que hacer? Me imagino, Seremi, debe informar, oye, o tiene su carné, tiene
1: un su credencial de cuidador. Credencial
0: de cuidador, entonces lo muestra para que sean atendidos rápidamente y puedan retornar al cuidado que tienen, a la persona que están, digamos, cuidando, ¿no es cierto?
1: Sí, y esa ventana es muy pequeña.
0: Es
1: poco conocida. Nosotros estamos trabajando para seguir difundiendo, sí, y socioeducando a las distintas instituciones del Estado, que también nos pasa, que desconocen que está el Sistema Nacional de Cuidados, que esta ley que se promulgó en febrero, nos toca a nosotros como Ministerio de Desarrollo Social trabajar e implementar el Sistema Nacional de Cuidados a nivel nacional, y claramente a mí me toca a nivel regional. Ahí tenemos distintas, por ejemplo, instituciones o programas que van a trabajar con los cuidadores. Uno de ellos es el Red Local de Apoyo Cuidado, que trabajamos directamente en los domicilios de las personas, sí, con estos reemplazos para poder prestar atención tanto médica, apoyo en caso de que las personas, la cuidadora, tengan que hacer un trámite. Y ahí también tenemos las empresas del sistema, las empresas Chile Cuida, que son estas empresas que están adheridas a la credencial de cuidador, y también es ahí súper importante reafirmar y socioeducar lo que tenemos que hacer para que personas, no sé, pues, las cajeras, los guardias, el administrativo que pueda estar atendiendo, el funcionario X, que pueda sensibilizarse en cuanto a que tengo la credencial de cuidador y necesito yo poder hacer mi trámite lo más rápido posible para poder volver a mi hogar. Y algo a lo que nadie está ajeno, yo creo que esto también es súper importante, es algo transversal, donde cualquiera puede estar después en una situación de cuidados. Yo quizás saliendo de aquí a la oficina puedo tener un accidente y quedo en una situación que voy a necesitar cuidado. y cualquiera persona que nos pueda estar escuchando, incluso el funcionario que a veces no puede captar muy bien el mensaje, también puede estar en esta situación. Así que es algo que nosotros podemos lograr, tener esa empatía de poder entender y ponernos en el lugar de esta persona que necesita hacer este trámite, pucha, lo más rápido posible.
0: Sin duda que es importante las redes de apoyo de los cuidadores, ¿eh? No sentirse solos, sino que sentirse acompañados, sentir que son visibilizados, que cumplen un trabajo importantísimo y que requiere de muchas habilidades humanas. Ah, para poder estar en el cuidado de otro ser humano, se necesita cariño, se necesita allí, digamos, comprensión, tolerancia y una serie de factores para cuidar de la mejor forma a aquella persona que lo necesita. Sin duda, eso también es muy relevante, ¿eh?
1: Sí, muy relevante. Así que nosotros como Ministerio de Desarrollo Social vamos a estar muy disponibles para poder tener estas instancias. Estamos trabajando a nivel regional con una mesa de agrupaciones de personas que cuidan. Y ahí también el tirón de oreja para nosotros los varones. Somos pocos los hombres que cuidamos. Sí. Generalmente está el tema de los cuidados más radicado hacia las mujeres, por eso estamos trabajando en conjunto con la CRM de la Mujer una mesa de carácter regional para poner este tema y otros en la mesa. Y también la invitación, por ejemplo, a que las personas que nos están escuchando, y entiendo que con el programa Red Local de Apoyo y Cuidado se conocen, hay dinámicas en las cuales ellas se tienen actividad en conjunto, incentivarla que puedan agruparse, si no es por el programa Red Local, agruparse como agrupación de mujeres cuidadoras para que puedan también participar en la mesa. ¿Por qué? Porque también lo que pasa aquí en Pichilemu es distinto a lo que está pasando en Rengo, en Las Cabras o en el mismo Rancagua. Entonces es muy distinto lo que pasa aquí, de cómo, por ejemplo, tenemos que apoyar y visibilizar que se necesita que el hospital se construya rápido. Se necesita que llegar con más oferta de instituciones públicas, necesitamos hacer más ferias de servicios, necesitamos tener el Estado más cerca al alcance. Entonces tenemos que ver cómo las distintas instituciones vamos trabajando en acercarnos al usuario. Importante reflexión.
0: No, sabes que me quedo asombrada realmente, Seremia, porque con lo que usted acaba de decir se nota que usted conoce muy bien el territorio, porque se tiene tendencia a creer que todas las comunas son iguales y todas no somos, todos tienen sus características distintas, su población es distinta, sus necesidades distintas, y que usted haga referencia a eso, a las diferencias que podemos tener, sin duda eso nos conlleva a que usted ha recorrido y tiene muy claro el trabajo que debe desarrollar con cada una de ellas, y eso se agradece porque es importante a tener una visualización clara de cada territorio, de quienes conforman el territorio, de las necesidades de ese territorio, es muy importante. Así que lo felicito de tener todo eso muy, muy claro, ¿ah?
1: Muchas gracias, Irma. Y claro, pues son años trabajando yo en la temática de desarrollo social. Es un área que a mí me gusta mucho, y me gusta también ver cómo impacta la gestión. Lo que uno hace en el usuario final, en el beneficiario, en la persona, cómo le impacta es muy importante. Entonces, siempre me quedo con eso de que nosotros estamos acá para, y el presidente nos mandató a poder trabajar pensando siempre en las personas, en mirarla a los ojos y tener este compromiso real, cercano, y de conocimiento del terreno, de que nosotros estamos formados y estamos convocados a apoyar y a servir a las personas que confiaron en el presidente José Antonio Kast, y ahí también es el voto de confianza que él nos da para no defraudar a quienes necesitan del Estado, de nuestro ministerio o de los distintos programas que me toca a mí liderar como Seremi de Desarrollo Social y Familia.
0: Agradecido por esta visita y la primera esperamos de muchas para entregar esta buena noticia y por supuesto conocer el trabajo que se está desarrollando.
1: No, muy contento de poder estar acá, de poder dar estas noticias. Claramente vamos a seguir en comunicación porque nuestro ministerio abarca muchas áreas. Paso y me toca en el día a día, a veces cuando tengo reuniones o actividades, ver inversión pública. Por nuestra cartera pasa todo lo que es la inversión pública. Tenemos que dar las recomendaciones satisfactorias, por ejemplo, para el hospital, para el CEFAM, para el cuerpo bombero. Después paso por temas de adultos, de personas mayores, veo temas de infancia, veo focalización. No, es un sinnúmero de temas que me toca mirar, así que siempre vamos a estar informando de cómo vamos a ir avanzando en lo que nos toca ver como Ministerio de Desarrollo Social y Familia.
0: Muy amable, muchas gracias. Que esté muy bien, que tenga una excelente tarde, un resto de tarde.
1: Igualmente, muchas gracias.
0: Gracias, ahí estábamos con Cristian Flores Valdivia, CRM de Desarrollo Social y Familia de O'Higgins.
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0: Continuamos con las informaciones aquí en Síntesis Informativa de su Radio Entre Olas. Recordamos la información que dimos a conocer el día de ayer. Recordamos que hubo a través de 12 diputados indicaron la problemática que tiene la rectora de la UOH. Incluso pidieron la renuncia. Fueron los diputados Soto y Romero. Solicitaron la renuncia de la rectora de la Universidad de Chile, perdón, de la Universidad de O'Higgins, por crisis de la institución. Bueno, hoy ya está la respuesta, porque un efecto mediático, rectora de la UOH acusa afirmaciones que no se ajustan a la realidad de diputado Soto y Romero. Un violento choque de versiones remesa a la región de O'Higgins. La rectora de la Universidad de O'Higgins, UOH, Fernanda Cree, golpeó de vuelta a la ofensiva de los diputados Raúl Soto y Natalia Romero, quienes en un comunicado emitido ayer exigieron su renuncia inmediata ante el Ministerio de Educación tras las movilizaciones de estudiantes desarrolladas desde la semana pasada al interior del plantel. Cree tildó la acusación de los parlamentarios, quienes exigieron al Estado un rol fiscalizador activo para auditar las cuentas de la UOH, como una maniobra desinformada con trasfondo comunicacional. Esta solicitud tiene un efecto mediático importante, pero confío en que no tiene un efecto real. Indican que la máxima autoridad desmintió un debacle presupuestaria. La UOH no posee deudas financieras ni créditos vigentes con entidades bancarias, lo que nos entrega una estructura de financiamiento sana que nos permite proyectar un plan de crecimiento acorde con la realidad y las necesidades de nuestra universidad y de nuestra región. Reafirmando su gestión a la del equipo directivo, aseguró categórica: quiero decirlo con toda la claridad, la Universidad de O'Higgins no enfrenta una crisis financiera. Apoyándose en el reporte de salud financiera 2025 de la Superintendencia de Educación Superior, que calificó al plantel en la mejor categoría posible. Además, dejó en evidencia a los legisladores al revelar que se excusaron de asistir a citas previas en la institución para conocer la realidad interna. Respecto al caos administrativo que, según los diputados, golpea la escuela de salud, la rectora minimizó el impacto y descartó un éxodo masivo. Solo dos carreras de pregrado presentan jefaturas de carreras vacantes, y desde el inicio del semestre no se ha producido ninguna renuncia docente de profesores adjuntos. En cuanto a las deudas con profesores, admitió retrasos puntuales, pero disparó con cifras de 1.867 contratos. 1.710 se pagaron a tiempo, quedando al menos del 8% en tramitación. Consultada respecto a la posibilidad de un arrastre de conflictos luego de las extensas movilizaciones del año pasado, descartó esta posibilidad. Son motivaciones muy distintas. En los temas de la movilización del año pasado, tenían un nuevo repertorio y una génesis muy concreta. Finalmente, frente a las tensiones internas y los petitorios estudiantiles, la rectora reafirmó su permanente disposición al diálogo con todos los estamentos de la universidad. Valoramos la participación, la deliberación y el diálogo como parte de nuestra vida universitaria. Por ello, mantendremos conversaciones activas con estudiantes y docentes con el propósito de avanzar en acuerdos y soluciones que permitan retomar prontamente las actividades académicas en las carreras que hoy se encuentran en paro.
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Bueno, y el CERVEL de O'Higgins tiene nueva directora regional. Jimena Oliva asume dicho cargo. El Servicio Electoral de Chile informó el nombramiento de Jimena Oliva Aravena como nueva directora regional del CERVEL en O'Higgins, cargo que asumió oficialmente el 19 de abril 2026. Ingeniera comercial y magíster en gestión y políticas públicas, Oliva posee una trayectoria de más de 25 años en el sector público, donde ha desempeñado funciones relacionadas con gestión territorial, coordinación interinstitucional, formulación de proyectos y liderazgo de equipos. Su experiencia incluye cargos en los gobiernos regionales del Maule y Biobío, además de funciones en la Secretaría General Ministerial de Transporte y Telecomunicaciones, el Ministerio de Vivienda y Urbanismo en las regiones de Maule y O'Higgins y la Corporación Regional de Desarrollo Productivo del Maule. Desde CERVEL destacaron que gran parte de su trayectoria ha estado vinculada a procesos de articulación territorial y al desarrollo de políticas públicas en distintas regiones del país.

Bueno, y confirman la condena contra Municipalidad de la Ciudad de Santa Cruz por caída de traseúnte en recolector de aguas lluvia. La Corte de Apelaciones de Rancagua confirmó el fallo que condenó a la Municipalidad de Santa Cruz por falta de servicio y le ordenó indemnizar a peatona que sufrió fracturas graves al caer en un colector de agua lluvia, accidente registrado en diciembre de 2022 en la comuna. Un fallo unánime en la primera sala del Tribunal de Alzado dejó firme la sentencia dictada del primer juzgado de letras de Santa Cruz, que dispuso el pago de la suma de 4.518.698 pesos por concepto de daño emergente y 1.330.000 pesos por lucro cesante y 10 millones de pesos por daño moral. El fallo indicó que, en tal contexto, compartiendo los argumentos del juez de grado en cuanto a la procedencia de la responsabilidad extracontractual demandada y centrándose ahora en la evaluación del daño moral causado, cabe tener en consideración que para determinación prudencial del daño moral no resulta suficiente atender únicamente a la existencia del ilícito, sino que también se debe atender a la intensidad de la afectación sufrida, la naturaleza y secuelas psicológicas persistentes sufridas por la demandante y la alteración sustancial de sus proyectos de vida, plantea el fallo. La resolución agrega que, teniendo entonces como base lo señalado, se ha acreditado que luego del accidente sufrido, esta sufrió una fractura de platillo tibial externo sin desplazamiento con edema óseo intenso, rotura amplia menisco externo, crisis de pánico, estrés postraumático, ansiedad o ideas suicidas, síntomas que se mantienen. Del mismo modo, se ha demostrado que producto de su lesión debió modificar la estructura de su casa a fin de adecuarla a su nueva condición de salud. Afectaciones todas que se mantendrán en el tiempo y que justifican el monto de la indemnización otorgada.

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0: Nos vamos de inmediato a conocer la tabla de mareas. Para el restante de la presente jornada, indicamos que la segunda baja marea será a las 15 horas con 7 minutos 57 centímetros. La segunda alta marea, 20 horas 43 minutos 1 metro 7 centímetros. Para mañana, sábado 27 de junio, la primera baja marea, 2 de la madrugada con 15 minutos. 57 centímetros. La primera alta marea, 8 de la mañana, 59 minutos, 1 metro 59 centímetros. La segunda baja marea, 15 horas, 50 minutos, 51 centímetros. La segunda alta marea, 21 horas, 29 minutos, 1 metro, 8 centímetros. La Dirección Meteorológica de Chile nos indica para toda esta zona costera que hoy la temperatura máxima 14 grados. Sábado 27, mínima 6, máxima 13. Nubosidad parcial variando a despejado con vientos entre 25 a 40 kilómetros por hora por la tarde. Domingo 28, mínima 4, máxima 13. Despejado con vientos entre 25 a 40 kilómetros por hora por la tarde. Lunes 29, mínima 4, máxima 13, despejado con vientos entre 25 a 40 kilómetros por hora por la tarde. Martes 30, mínima 4, máxima 12, despejado variando a nublado. En la zona interior de la región, hoy la temperatura máxima 17 grados. Sábado 27, mínima 1, máxima 13, nubosidad parcial variando a despejado. Domingo 28, wow, frío, muy frío, domingo 28, mínima menos 2 grados, máxima 15, despejado y helada por la mañana, el restante del día despejado. Lunes 29, mínima 2, mínima menos 2, máxima 15, despejado y helada por la mañana, despejado el restante del día. Martes 30, mínimo menos 1 grado, máxima 14. Nubosidad parcial y helada por la mañana, dando paso a helada el restante del día.
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0: 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Los dejo cordialmente invitados para esta tarde el programa Bitácora de Vida, un camino de conciencia de 18 a 19 horas. Va a estar muy interesante como siempre, porque vamos a hablar de prevención. ¿Usted ha tomado todas las medidas preventivas para este invierno que ya comenzó? ¿Toma las medidas para salir de vacaciones, para no tener ningún inconveniente? De aquello es lo que vamos a hablar con especialistas. Así que todos quedan cordialmente invitados. Gracias a usted por su sintonía.
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2: Son las 2 de la tarde, con 12 minutos.
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3: Son las 2 de la tarde, con 27 minutos.
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1: Son las 2 de la tarde, con 58 minutos.
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1: Son las 3 de la tarde, con 27 minutos.
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1: Son las 3 de la tarde, con 55 minutos.
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7: El gobierno de Chile concretó el envío de ayuda humanitaria a Venezuela tras los dos fuertes sismos que afectaron a ese país. Primero partirá un avión con 37 brigadistas especializados en rescate en derrumbes y luego se sumará un segundo avión con ayuda humanitaria y otros 10 profesionales. El grupo estará encabezado por el subsecretario del Interior, Máximo Pavés. El Tribunal de Garantía de San Bernardo decretó prisión preventiva para los últimos dos detenidos por los tres robos, entre ellos el que derivó en el homicidio de un menor de 12 años en San Bernardo. Según expuso la Fiscalía, los dos delincuentes de 18 y 23 años participaron de los tres delitos violentos registrados la madrugada del martes. Así hemos revisado una nueva edición de Modo Noticias a la hora. Luego, más informaciones.
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1: Son las 4 de la tarde, con 26 minutos.
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1: Son las 5 de la tarde, con un minuto.
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4: El ministro de Seguridad, Martín Arrau, abordó las críticas que se han dirigido a su gestión a raíz de la muerte del menor de 12 años durante una encerrona perpetrada en San Bernardo, afirmando que hemos estado en el Senado, en la Cámara de Diputados, exponiendo un plan operativo de seguridad pública con 7 focos de gestión, con más de 20 proyectos de ley priorizados, con más de 40 iniciativas prácticas y operativas. El ministro de Agricultura, Jaime Campos, valoró la aprobación en general del proyecto de reconstrucción nacional en el Senado, reprochando los votos en contra de la oposición. Campos es el único secretario de Estado en el gabinete de José Antonio Kast que milita en las filas de la oposición. El partido radical, actualmente disuelto por no alcanzar los requisitos de elección parlamentaria, fue además ministro de Justicia en el segundo gobierno de Michelle Bachelet. Así hemos revisado una nueva edición de Modo Noticias a la Hora. Luego hay más informaciones.
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1: Son las 5 de la tarde, con 30 minutos.
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1: Son las 5 de la tarde, con 52 minutos.
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8: Luego que el Senado aprobara en general la mega reforma impulsada por el Ejecutivo, el subsecretario del Interior, Máximo Babés, delineó la estrategia para el resto de la tramitación en el Congreso. El gobierno manifiesta su satisfacción porque el proyecto avanza. Eso es lo primero y lo más importante para el Ejecutivo y para todos los equipos que han trabajado, porque han ido trabajando en una reforma que es fundamental, manifestó Pavés. La caída en el precio internacional del petróleo fue abordada por el ministro de Hacienda, Jorge Quirós, quien sostuvo que debería seguir reflejándose en los precios internos de los combustibles. Eso sí, explicó que hay un punto que hay que entender, y es que nosotros seguimos regidos por el MEPCO, y anticipó que, de mantenerse el actual escenario externo, podrían venir nuevas rebajas relevantes en las próximas 2 semanas. Así hemos revisado una nueva edición de Modo Noticias a la Hora. Quédese con nosotros, luego revisamos más informaciones.
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1: Uy, estamos con Bitácora de Vida, un camino de conciencia, señoras y señores. 18 horas con 8 minutos, 18 horas 8 minutos, de este viernes 26 de junio. ¿De qué vamos a hablar el día de hoy? Vamos a hablar de el Cuerpo de Bomberos de Pichilemu. ¿Por qué quisimos hablar de Cuerpo de Bomberos de Pichilemu? Porque vamos a hablar de, bueno, tantos temas que son interesantes que podemos aprender también ahí. Sobre todo que ya comenzamos el tiempo de invierno, donde ocupamos más estufa, donde quizás salimos mucho a las vacaciones de invierno, salimos mucho y hay que tomar todas las precauciones pertinentes. Y vamos a conocer un poquito más en esta oportunidad y vamos a agradecer, porque vamos a conocer un poquito más a la primera compañía de bomberos de Pichilemu. Está haciendo algo muy importante en este último tiempo, trabajando como siempre arduamente en conjunto con nuestra comunidad, siempre unido a la comunidad. Bomberos es comunidad, comunidad es bomberos, porque ambos mancomunadamente trabajan en conjunto para poder, digamos, ir en ayuda en las necesidades que tenga nuestro Pichilemu. Uno de los incendios más grandes y devastadores ocurridos en Pichilemu tuvo lugar el 30 de noviembre de 1945. Esa noche, mientras los vecinos salían del Teatro Royal, recordemos, tras la velada y coronación de la reina de las fiestas primaverales, Margarita Espinosa Moreno, se desató el siniestro. Durante la jornada se había presentado un sketch cerca de un bombero, que generó muchas risas entre los asistentes. Por eso, cuando se alertó que la casa de la reina estaba en llamas, los vecinos reaccionaron con duda. El fuego se originó en el almacén La Ligua, propiedad de los hermanos Catalán, ubicado en calle Aníbal Pinto, entre José Joaquín Aguirre y Dionisio Acevedo. Rápidamente las llamas se propagaron hacia la Quinta de Recreo, Las Brisas y otros inmuebles cercanos. Con medios muy deficientes, los vecinos se organizaron para combatir el incendio, logrando dominarlo después de varias horas de ardua labor. Al día siguiente aún ardían las maderas derrumbadas y las mercaderías que había en el negocio de abarrotes. Este incendio provocó entre los vecinos un movimiento serio en favor de la creación de un cuerpo de bomberos voluntarios con elementos apropiados para afrontar con éxito las emergencias. El alcalde de la comuna, don Armando Caroca Rojas, provocó una reunión que tuvo lugar el 4 de diciembre de 1945 en la oficina del secretario municipal, Carlos Rojas Pavés. La asamblea, presidida por el subdelegado Pedro Avendaño Carrillo, marcó la fundación del Cuerpo de Bomberos de Pichilemu. Junto a los antes nombrados, fueron socios fundadores Víctor Orellana, Manuel Vargas, Lino Vargas, Oscar Jara, Manuel Córdoba Morales, Augusto Montalva, Alfonso Pérez, Raimundo Cabrera, Jorge Díaz García, Manuel Pacheco Arzola, Flavio Álvarez Jorquera, Teobaldo Liberona, Orlando Álvarez Jorquera,

0: es el día.
1: Bueno, tras un largo debate, los asistentes acordaron constituirse en cuerpo de bomberos voluntarios con el objetivo de proteger las vidas de y propiedades de los incendios y otros siniestros que ocurren en Pichilemu y en otros lugares de la comuna. Adoptar para este el cuerpo de voluntarios la organización y régimen de otros similares del país y formar una primera compañía bajo el lema Abnegación y Disciplina. El primer directorio del cuerpo de bomberos quedó integrado por Oscar Jara como director, Teobaldo Liberona, capitán, Rigoberto Miranda Campos, teniente, Jorge Díaz García, teniente ayudante, Orlando Álvarez Jorquera, secretario, y Augusto Montalva, tesorero, como directorio honorario, Armando Caroca Rojas como superintendente junto a Pedro Avendaño, Emilio González, Manuel Córdoba, Julio Bandolfi, José Bianchi, Basilio Sánchez, Octavio Negrete, Guillermo Green, Antonio Tobar, Gustavo Ureta, Carlos Chazarrón, Rita Larraín, Juan Bautista Lagos, Augusto Leighton, Fabio Maturana, Enrique Schulz. Este directorio se mantuvo entre el 4 de diciembre de 1945 y el 8 de diciembre de 1946.
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1: Indiscutiblemente no es fácil formar una compañía de bomberos. No es fácil. Aunque durante los primeros años debieron lidiar con incendios sin tener implementación, para 1952 pudieron obtener algunos de sus primeros materiales que junto al carro bomberil fueron bendecidos por el vicepárroco y voluntario Orozimbo Fuensalida en el acto cívico del 18 de septiembre de 1942, realizado en Avenida Ortúzar frente a la iglesia El Carmen después del tradicional Te Deum y desfile de fiestas patrias. En los primeros días de septiembre de 1951, la institución, con las cuotas de los socios y donaciones de los vecinos, compró las casacas de paño rojo del uniforme de los voluntarios, que hasta el día de hoy podemos ver los voluntarios de la primera compañía de bomberos de Pichilemu con estos uniformes rojos, de color rojo, que son tan llamativos. Indica que el paño se encargó a una casa en Santiago y la confección la hizo la sastrería Don Rocha de San Fernando. El gasto total de las 20 casacas fue de 33.864,60 pesos. Los voluntarios debieron comprar sus propios fondos, los pantalones de piel blanca y los zapatos negros que debían usar en sus presentaciones. En este tiempo se compraron hachas para las labores de demolición en que deberían intervenir los voluntarios. En la primera sirena del cuerpo de bomberos, que da alarma cuando ocurren incendios u otros siniestros y anuncian al pueblo diariamente el mediodía, que es lo que ocurre hasta hoy. Hasta hoy podemos sentir al mediodía la sirena de la primera compañía de bomberos de Pichilemu. Fue encargada esta sirena, encargada a Alemania el 12 de julio de 1956 por intermedio de la Sociedad Extinguidores Limitada. Gestiones realizadas por el voluntario Carlos Rojas, la sirena fue embarcada en el puerto de Hamburgo y llegó a Chile en las semanas siguientes. Fue bendecida por el párroco voluntario Fuensalida en el acto cívico del 18 de septiembre de este año y se instaló en el mismo sitio municipal Aníbal Pinto, lo que registró en el acta de la sesión del 15 de octubre de 1956. ¿Han cambiado bomberos? Traje rojo, chaquetilla roja, a la sirena que suena al mediodía y que da aviso de que lamentablemente ocurre un siniestro. Bueno, para que nos cuente si ha cambiado y cuánto ha cambiado, tenemos a nuestro invitado de hoy. Está con nosotros Marcelo Céspedes, director de la primera compañía de bomberos de Pichilemu, y le damos la cordial bienvenida.

0: bienvenida, Marcelo. Creo que es la primera vez que tengo al otro lado del espejo. ¿Cómo estás?
1: ¿Cómo estás tú?
0: Bien, bien, bien. Mira, con la inquietud muy grande de poder conocer un poquito a la primera compañía de bomberos de Pichilemu, que lo hemos visto en tantas oportunidades en nuestra comunidad, pero nunca hemos profundizado un poquito más para conocerlos en el interior y conocerlos a ustedes, a cada uno de ustedes. Como decía, esta historia, saqué todos estos antecedentes de la historia de Pichilemu, el libro de don Diego Grez Cañete, que es más extenso, pero ya nos da la información de cómo se formó esta primera compañía, de una celebración, terminamos con una reina maravillosa y terminamos en un incendio en la casa de la reina. ¿Así comenzó todo esto?
1: Así comenzó. Bueno, agradecer a Irma porque estaba escuchando atentamente el relato y realmente nos llena de orgullo como bombero y como bombero primerino. El escuchar, el relatar nuestra historia, el cómo nuestros fundadores dieron este paso, comenzaron este sueño y se ha transformado en lo que somos hoy en día. La organización, digamos, que presta auxilio a todos los vecinos de la comuna. Ajá. Que ha crecido, digamos, que cuando esto partió, digamos, era un grupo de vecinos con la intención de querer formar, digamos, este cuerpo de bomberos. Ajá. Nace la primera compañía después de hoy ya 80 años desde, digamos, de eso, y a esta altura, digamos, hoy ya somos 4 compañías dentro de la comuna. Entonces igual nos llena de orgullo, digamos, ese relato de la historia de cómo partimos. Uno lo siente, digamos, en el alma.
0: Es que ahí denota, yo diría, el atisbo, ya el inicio de lo que mueve a un bombero, porque ellos vieron y palparon una necesidad, que era en el minuto el incendio de esta casa, de ese local, que era la casa, claro, de la reina. Pero ellos ya vieron que había una necesidad porque tuvieron que ayudar a combatir ese incendio, pero se dieron cuenta que ya había más población y que iba a ser una necesidad, ocurría otro siniestro, ¿cómo iban a llegar a ese lugar? Pero yo quiero primero comenzar, Marcelo, director, ¿cómo le dicen? Mi director.
1: Director.
0: Comenzar conociendo... ¿Qué mueve a un ser humano? ¿Qué mueve a una persona? Porque, por ejemplo, yo no soy bombero. Uh-huh. ¿Pero qué te mueve a ti? ¿Qué mueve a una persona decir, sabe, me gustaría ser bombero? Yo quiero ser bombero. Además de cuando uno es pequeño, que le pregunta, ¿qué vas a hacer tú cuando grande? Bombero o carabinero, uh-huh, de alguna institución. ¿Pero qué mueve después con el paso del tiempo? ¿Qué mueve a un ser humano? ¿Qué te movió a ti para decir, sabe, yo quiero pertenecer a la fila de bomberos?
1: Bueno, como lo hacían igual, también uno cuando chico estaba eso siempre de ser bombero, sí, de participar, estaba en los pasados, los cuarteles, las fotos. Como hoy un día ve a muchos niños que se sacan fotos, que se suben a los carros y que, digamos, que uno les regala una sonrisa. Uh-huh. Así también en alguna época bomberos lo hicieron conmigo cuando yo era pequeñito.
0: Ya. Yeah.
1: Pero así como el que lo mueve a uno, o sea, yo creo que es la voluntad de ayudar, de colaborar, de ponerse a disposición de otros y formar un equipo que juntos, digamos, se pueden ayudar a terceros a solucionar problemas, a corregir, digamos, o atacar alguna emergencia. Porque, o sea, es difícil de explicar, pero es algo que te nace, que tú lo sientes, que quieres. Que a rato dice, mucha, podría estar en mi casa, como mucha gente, no sé, o compartir,
0: claro,
1: con en otra actividad. Pero uno con esto igual vibra, que siente aquí, que si suena la radio, la alarma, y uno tiene que ir a ayudar, tengo que ir a hacerlo. Uh-huh. Solo, a la hora que sea, con frío, con lluvia, con sol, vamos. Y eso está, digamos, eso desde tiempo, digamos, y esto con el tiempo como que se va fortaleciendo, una que uno toma experiencia con los cursos y se va como empapando de esta vida bomberil, esto se va incrementando, digamos. Y yo lo siento mucho también con mis viejos, digamos, que yo lo llevo mucho respeto así a mis bomberos honorarios, que ya tienen, no sé, 30, 50, tengo dos que tienen 65 años de servicio.
0: Avanzada.
1: Entonces, ellos vibran con esto, y uno se sienta con ellos y escucha su historia, y uno se empapa, digamos, de su visión, de su sentimiento.
0: Uh-huh. ¿Qué sientes cada vez que suena la sirena? ¿Sabes por qué te lo pregunto? Porque yo he estado con otros bomberos. Bueno, yo tuve en mi casa un bombero. Tengo en mi casa todavía un bombero. Y yo sonaba la sirena y era pararse así como un resorte porque tengo esa, pero y tú no entiendes porque uno el resto le es difícil entender el compromiso que ustedes adquieren a cuando ingresan a bomberos. ¿Con qué rapidez salen así, pero rápidamente? Porque uno después se viene a dar cuenta que cada segundo, que cada minuto es importante, que tengo que partir rápido, que salen los primeros carros, la primera ayuda, tiene que salir la segunda, tengo que estar ahí, porque cada eslabón es importante en la cadena.
1: Claro, un equipo.
0: Claro.
1: Se trabaja en equipo. Bueno, yo creo que eso en gran parte porque la totalidad de los bomberos, o la gran mayoría de los bomberos, no quiere ser pagado, porque esto es vocación, es querer estar, es dedicación, es tiempo, es esfuerzo que uno pone y entrega a los demás. Si esto fuese, digamos, el día de mañana como, o sea, remunerado, o que de alguna manera como un trabajo, eso se perdería mucho, digamos, porque habría gente que está aquí sin ese sentimiento que realmente motiva a ir a ayudar a una persona externa.
0: Es ser profesional y cumplir con tu trabajo. Uh-huh. Aquí lo haces con pasión. ¿Ah? Te mueve vocación. Algo más. Vocación y pasión. Te mueve algo más. ¿Qué se siente cuando llegas a un siniestro, por ejemplo? A un siniestro de una... ponte tú una vivienda. ¿Ah? Y ustedes hacen todo el esfuerzo posible. Todo el esfuerzo posible y lamentablemente se pierde todo. Me imagino que... Bueno, si son seres humanos. Sí. Porque yo creo que también tenemos que mirar eso nosotros como comunidad. Pensamos que, claro, ustedes ponen todo ese, todo el profesionalismo, todo el aprendizaje, todo lo ponen en unos minutos para acudir en ayuda de, por ejemplo, el caso de alguna familia. Pero me imagino que también después de un trabajo, un arduo trabajo que han realizado, también deben sentir algo cuando se dan cuenta, por ejemplo, esa familia cuando lo perdió todo, cuando hay un accidente y lamentablemente se pierden vidas. Uh-huh. Ustedes obviamente están preparados, ustedes los preparan los distintos cursos, pero no dejamos nunca de ser humanos. ¿Y sabes por qué te lo digo? Porque aquí en la radio a mí me pasa, todos me dicen, pero usted está acostumbrada a dar ese tipo de noticias, pero uno nunca, porque uno es ser humano, no es un robot que llega y da las cosas instanteadas sin tener ninguna emocionalidad.
1: Sí, bueno, cada emergencia es distinta. Pero, o sea, bueno, con el tiempo, yo no llevo mucho tiempo, yo recién voy a cumplir 10 años de bombero. Entonces, pero se va como agregando esta como coraza que al final uno se va como, entre comillas, acostumbrando, digamos, a trabajar y a hacer frío con algunas cosas.
0: En la
1: pero no se pierde, se necesita. Pero no se pierde nunca, digamos, ese apretón de corazón que hay en muchas ocasiones cuando... sobre todo cuando hay gente que es más desvalida que otra, cuando hay menores, choca, digamos. Y siempre, digamos, después de cada emergencia, o al menos con los más antiguos, se realiza un rito, digamos, con los más nuevos, que estás bien, conversemos, sigue conversar, y eso es bueno, porque uno cuando parte con esto y se tiene que enfrentar a veces a muchas emergencias que son complicadas, son dolorosas, del ámbito, digamos, emocional. Siempre hay atrás un equipo que está atrás respaldando, que uh-huh. que sabe esto de alguna u otra manera siempre va a afectar, pero afecta lo menos posible.
0: Uno trata, bueno, porque tiene que estar también el temple en el minuto y la concentración, claro, para poder ir en ayuda de la emergencia que ocurre en este minuto. Cuéntanos, director, don Marcelo Céspedes, cuéntanos un poquito. Veíamos y estábamos mirando que la historia en 1950, uno de los primeros acuerdos tomados por el directorio del cuerpo fue la adquisición de un terreno para la construcción del cuartel. Sí. 1950. ¿Esa es la misma ubicación que tenemos?
1: Eso
0: es
1: Ortúzar.
0: ¿Ya?
1: El primer terreno se compró en la calle Ortúzar para construir un cuartel. Uh-huh. Y posteriormente se vende ese terreno al correr de un par de años y se compra el terreno que es donde está hoy día ubicada en la primera compañía y el cuerpo de bomberos, digamos, en la calle San Antonio 124.
0: Y ahí tiene la misma construcción, o sea, han hecho era la misma cantidad de metros cuadrados.
1: No, es un poquito más chico
0: ya,
1: pero era una casa, digamos, donde
0: 1957. El industrial talquino Antonio Figari Stango ofreció en venta una calle en calle San Antonio a Carlos Rojas Pavés por un total de 2 millones de pesos. Oye, que era barato en aquel tiempo. Ahora no lo soñemos. 2 millones de pesos. La oferta fue presentada al Cuerpo de Bomberos de Pichilemu y tras evaluar la ubicación y las condiciones favorables del vendedor, se acordó la compra. El pago se pactó en 1.100.000 al contado y el saldo de 900.000 pesos a un año plazo. La escritura de compra se firmó en octubre de 1957 y la cancelación de la hipoteca quedó registrada el 14 de enero de 1958. Para comienzos de la década del 70, el Cuerpo de Bomberos tenía 2 carros bomba y 1 motobomba de arrastre. ¿Cómo fueron creciendo? Sí. Increíblemente, ¿ah?
1: Bueno, y a pura mano de obra de bomberos, o sea, con sus propias manos, los ladrillos, los clavos, y todo lo que hoy toca uno en el cuartel, donde se siente en el cuartel, está construido por nuestros bomberos, en aquella época, ya nuestra casa que tiene más de 60 años.
0: Uno de los temas también que queríamos tratar es eso, pues, es el hecho de... Porque uno ve cuando ustedes están trabajando, digamos, realizando ahí su trabajo en un llamado, pero hay que movilizar el carro, hay que mantener ahí toda la infraestructura de que los cobija, mantener el material. Bueno, una serie y un sinfín, señora, que yo me encantaría que la comunidad pudiese vivir, no sé, un día, 2 días ser bombero. Ser bombero por un día, uh-huh, para que nos diéramos cuenta del trabajo real que realizan. No el que nosotros vemos que se suben al carro y salen a una emergencia, sino que hay mucho más detrás. ¿De qué se mantiene bombero? Por ejemplo, la primera compañía de bomberos, ¿de qué se mantiene?
1: Bueno, bomberos como institución tiene un financiamiento,
0: ¿ya?,
1: que viene desde bombero regional y a su vez del bombero nacional, digamos, de la Junta Nacional de Bomberos.
0: Ya.
1: Ese financiamiento es parte de lo que el gobierno como tal, digamos, aporta a bomberos, que es parte del presupuesto, que está, digamos, es
0: por ley. Sea todos los años, claro.
1: Todos los años. Se ha ido achicando en las últimas...
0: Cuando crecen las necesidades, se achica el monto, y al revés.
1: Se ha ido achicando, digamos, que ha ido apretando un poco el cinturón, así que han ido achicando el presupuesto, lo que, bueno, ha impactado que en academias, digamos, que no es tanto como antes. Pero, de alguna manera, bomberos se la ha ido arreglando y con lo que tiene, digamos, lo reparte. Esto para todas las compañías, para todos los cuerpos de Chile, digamos, le llega un monto de asignación que va más o menos, es proporcional a la cantidad de servicios que tiene cada cuerpo de bomberos.
0: Que ustedes envían registros.
1: Claro, cada emergencia uno la registra en un sistema y ellos van sacando la cuenta y así, mira, tanto. Y además de eso, a nivel local, el cuerpo de bomberos recibe subvención municipal. No se da en todas las municipalidades. Tampoco hay como un monto establecido. Que, bueno, al menos aquí en la comuna de Pichilemu, yo creo que es una de las municipalidades que se pone realmente la mano en el corazón y aporta con un monto muy significativo, que este año son 53 millones de pesos, que eso es anual, digamos, la subvención que entrega la municipalidad, lo que junto con lo que llega del gobierno central, digamos, se va, permite cubrir primero la operatividad, que es lo que se garantiza, combustible, materiales, y todo lo que esté disponible para que la emergencia siempre sea cubierta. Luego se cubre el personal rentado, que es la gente que está en las entradas, que la contesta el teléfono 24/7, que es la que despacha la unidad de la emergencia, y todos los temas administrativos que requiere, digamos, un cuerpo. Ese es como cuerpo de bomberos. Y a su vez, el cuerpo de bomberos, como papá, digamos, tiene 4 hijos, tiene 4 compañías, que cada compañía tiene sus necesidades y sus presupuestos, digamos, dependiendo de sus realidades. Y que cada compañía, en el caso nuestro, como primera compañía, nuestro principal ingreso es las campañas económicas, como las que estamos realizando este fin de semana en la avenida Cawil con la Concepción, en el semáforo. Ahí vamos a estar todo este fin de semana. Y todo eso, ese 100 pesitos, 500 pesitos que nos van dando, se van juntando y nos permite a nosotros tener financiamiento para, por ejemplo, la primera compañía financia con eso la logística, la comida de los bomberos. Cuando vamos el fin de semana pasado, estuvimos en Rancagua, 16 bomberos en capacitación. O hay que pagar comida, hay que pagar movilización en algunos casos, y todo lo que se requiera para los cursos.
0: Y eso lo financia
1: la compañía.
0: y a mí me mantiene tensión, porque el cuartel también hay que mantenerlo, hay que hacer el aseo, hay gasto operativo del cuartel. Una serie de gastos. Y cuéntanos un poco de... porque también dentro de la historia decía, gastaron una cantidad para comprar las chaquetillas rojas, que es el color que los caracteriza a ustedes desde aquel tiempo, de la primera compañía. Pues estamos hablando con la primera compañía, que les caracteriza. ¿Cuánto cuesta vestir a un bombero? O sea, el bombero que nosotros vemos que va a nuestra emergencia, porque pensamos nosotros que yo me quedé...
1: Es carísimo.
0: ¡Plop! Cuando dijeron, oye, vestir un bombero, las chaquetillas, usted señora que lo ve, esos pantalones anchos, esas chaquetas anchas, el puro casco, señora, es como un sueldo suyo mensual. El puro casco le cuesta lo que usted gana en un sueldo. Ah, el que gana un sueldo mínimo sobran unos pesitos para comprarse un dulce.
1: El casco, ¿y eso? 450 mil pesos, solo el casco.
0: Solo el casco. Las botas que tiene...
1: 300 mil pesos.
0: Imagínese.
1: Y los ahí guantes, 100 mil pesos. La radio, 300 mil pesos.
0: Y el traje, millones.
1: La con el... Estamos hablando de 1.8 millones, 2 millones de pesos. El equipo normado, completo, un bombero equipado, sin equipo de respiración, bordea los 3.5 millones. Si le agregamos el equipo de respiración, digamos que está como...
0: Botella ese tanque, de aire que ese tanquecito espalda, que usan.
1: Subimos a 6 millones de pesos, un bombero equipado.
0: Claro, porque decía, bueno, se formó, obviamente, para el tiempo, compraron las hachas que era necesario, y me imagino las mangueras. ¿Ya? ¿Qué equipa hoy a bombero? ¿Para qué emergencias, por ejemplo?
1: Bueno, en el caso de la primera compañía, nosotros trabajamos principalmente dos tipos de emergencias, que son, digamos, para lo cual nos preparamos todos los días, que son incendios y los rescates. Tenemos equipamiento para de todo, digamos que aquí siempre nos van a faltar cosas, pero mangueras, pitones, copla, no sé, trifulca, para poder todo lo necesario para poder llevar el agua desde el carro hasta donde se requiere la emergencia.
0: ¿Cuánta agua tiene un carro?
1: Nuestra bomba principal, que está fuera de servicio, que también me gustaría comentar eso, tiene 3.500 litros de agua.
0: 3.500 litros de agua, wow.
1: Que con un pitón de 70, que es como la línea de primer ataque.
0: ¿Diámetros eso?
1: Sí, claro, son de 3 pulgadas. De 2 pulgadas. El carro, si no tengo abastecimiento, no estoy conectado a un grifo, no llega a una segunda unidad, el carro se queda sin agua a los 2 minutos.
0: Por eso cuando dicen que llevan estas aguas que la ayuda de la municipalidad son súper importantes. Que yo vi, entre paréntesis, me llamó la atención, estuve en Talca estos días y una compañía tenía camiones de aljibe de bomberos. ¿Ah? Que eran de bomberos, o sea, estaban en la compañía instalados. O sea, hay compañías de bomberos que tienen sus propios camiones de aljibe.
1: Bueno, sí, en el caso también, nosotros tenemos una unidad BT que tiene 12.000 litros, que su función principalmente es esa, es llevar agua a los carros de bomberos que están en una emergencia. Perfecto. Tiene piscina y mueve 12.000 litros. Pero, digamos, igual a veces se hace poco.
0: Todo se debe hacer poco en una emergencia.
1: Afortunadamente, a nivel de emergencia se trabaja súper bien con los demás organismos. Cada vez que hay un incendio grande, la municipalidad se coordina muy rápidamente con los camiones aljibe, incluso el fondo también colabora con sus camiones aljibe. Así que digamos, todo se coordina rápido a través de un canal único que es bombero, digamos, para poder asistir rápidamente al incendio y que haya lo menos daños posible.
0: En una emergencia, ¿por qué se provoca la emergencia? ¿Fallas de quién? ¿Naturales?
1: No, principalmente son temas humanos, intervención humana, digamos, por descuido, por mala operación de los artefactos. Siempre está ahí.
0: Maniobras no bien
1: hechas. Muy poco lo que se... por cosas espontáneas, digamos, que se generan.
0: Claro, que sean fortuitas. Cuéntanos, por ejemplo, en un hogar, ¿en qué tenemos? Comenzó la temporada de invierno ya, como, bueno, nosotros es que sabes que nos cuesta, encontramos tan raro hablar de invierno porque ya sentimos el frío de hace ya mucho más de no dos meses. Dos meses y no hay agua, claro, la carga viral, te lo explico. No estamos arrancando, estamos en el corre que te pillo. Pero cuéntanos, por ejemplo, en un siniestro de un hogar, ¿cómo podemos ayudarnos, prevenir? Para este tipo de invierno que comience, que lamentablemente suena bastante la sirena.
1: ¿Dónde, digamos, están los principales focos quizás que donde uno busca la prevención dentro del hogar? En esta época, en la calefacción. La estufa de leña, digamos, hacerle la mantención. que pasar este cepillo por el tubito.
0: Correcto.
1: Las piedras que son las de aislación con respecto a la lata. No sobrecargar de leña la estufa. O sea, pues, fotos en internet donde está el tubo al rojo, digamos, eso no es correcto, digamos, porque eso genera ondas de calor, digamos, que se dispersan en el techo y empiezan a calentar el material que está alrededor del tubo. La estufa eléctrica, que la gente, no sé, pues, igual que dentro de la necesidad que tiene de secar ropa, a veces pone estos como secadores que van sobre la estufa. La estufa requiere espacio, digamos,
0: para poder... Eso es súper importante, dejar un diámetro libre.
1: Sí, que evite, digamos, que la ropa pueda entrar en contacto con la barra de calor, digamos, de la estufa. El otro foco, que es todo el año, digamos, y donde principalmente se generan muchos incidentes, es la cocina.
0: Ay, sí, qué lamentable.
1: El tener cuidado con el acceso de los niños a la cocina. El manejo de los alimentos, porque es algo tan común como cuando se prende el aceite. ¿Qué hacer? Digamos, no perder el control, digamos, por una tapa y se acaba.
0: Si se prende el aceite, tú tienes que poner una tapa para...
1: Un paño húmedo.
0: Ya, para poder, digamos, que baje la intensidad del fuego.
1: Muchos incendios se han generado por eso.
0: No, por no
1: tiran agua, el agua. Y se revienta todo.
0: O sea, tienes que ahogar el fuego. Uh-huh. ¿Ya? Los tubos también, uno tiene la tendencia a creer que se limpian una vez al año los de la estufa, pero recuerde usted que los meses de invierno son varios: junio, julio, agosto, septiembre, octubre, noviembre. O sea, por ahí 5 meses. Por ahí en la mitadita, nuevamente pásale allí esa brochita gruesa para que limpiar, porque se va juntando igual residuo.
1: Y el último punto que se genera a fin de año, que digamos se repite mucho, es el tema eléctrico. Con las guirnaldas de Navidad, con el cableado que hacen hacia una terraza, hacia el quincho. Usar cables que correspondan a la medida. Esta zapatilla, una zapatilla, trato a zapatilla, que son de mala calidad, son muy baratas. Hay que buscar las zapatillas que tengan certificaciones SEC, no sobrepasar la capacidad de la zapatilla, y ese tipo de cosas. Evitamos accidentes. Ese cable se calienta, se derrita, hace contacto entre ellos y se genera un foco de peligro.
0: Mira, es súper sencillo y fácil. Señor, señora, en este minuto son las 18:40, le pregunto a usted, ¿qué medida de cable tiene la instalación eléctrica de su casa? No sé, parece, me da la impresión que debe ser, tiene la medida que requiere para la cantidad. ¡Uy! El hervidor, el microondas, el horno eléctrico, y un sinfín de cosas que tenemos enchufadas en la casa, la televisión, que una serie de cosas. Y no, antes teníamos un televisor, ahora en cada habitación un televisor, computador, etcétera. Entonces, quizá para aquel tiempo que usted le construyeron la casa, señora, hace harto año atrás, está bien 1,5, pero ahora hay que aumentarle. Entonces, una muy buena inversión es cambiar el cableado de su casa por uno que tenga mayor capacidad, más resistencia. Ah, y hay que tener, yo en mi casa lo cambié todo, porque era 1,5 y lo tuve que cambiar a 2,5.
1: No, y se da mucho que o sea, bueno, la normativa eléctrica en Chile igual es súper exigente con respecto a las capacidades de los cables.
0: Y la mayoría de las subsidios tienen más bajo, ¿ah?
1: Pero yo, no sé, pues construyo mi casa, está ok con el cableado respectivo. Pero en Pichilemu, por lo general, uno construye más dentro de su terreno.
0: Sí.
1: O construye cabaña, o una bodeguita. Entonces, cuando uno empieza a sacar corriente desde una casa hacia otra, o sea, otra bodega, hacia otro patio y hacia la terraza, ahí es donde se generan los problemas. Porque sobrecarga muchas veces un puro punto de eléctrico de la casa. No está separada, quizás algunas veces las fases dentro de una casa, separado los enchufes con las luces, por ejemplo.
0: Eso hice yo, lo enchufé en un automático y las luces de la casa en otro automático.
1: Siempre es bueno quizás tomarse un minuto, consultar a alguna persona que sepa.
0: Puede ir un vecino, por ejemplo, y buscar ayuda de usted, decirle, oye, ¿sabe qué quiero instalar? ¿Cómo me aconsejan ustedes que sea instalación, por ejemplo, dando estos mismos detalles?
1: Bueno, dentro del cuerpo existe un departamento que es de prevención de riesgo, digamos, donde hay bomberos, digamos, que tienen las capacidades y los conocimientos técnicos como para poder quizás hacer una evaluación de alguna, sobre todo lo hacen en unos locales comerciales.
0: ¿Les piden a ustedes?
1: Exacto, que tienen que tener un certificado emitido por bomberos, donde no sé, hay temas de red húmeda, temas de extintores, y se hace una revisión. Pero digamos, ahí está la persona como idónea, digamos, que es el día de mañana. Nosotros, por el lado de la prevención, también nos abocamos, digamos, a los colegios, a las juntas de vecinos, pues sobre todo lo que tiene que ver con el control de la emergencia en los primeros minutos, de enseñarle cómo las personas pueden, por ejemplo, mantener la calma, conocerse entre los vecinos, si cerremos las puertas, cómo hacemos que la emergencia en sus primeros minutos, mientras bomberos van camino, no sea tan catastrófica que cuando llegue bombero ya no haya nada que hacer.
0: Oye, me hiciste recordar, Marcelo, que hemos conocido en información a nivel país y a nivel comunal, lamentablemente, de cuando nos resguardamos en nuestro hogar y ponemos protecciones en nuestro hogar. Pero recuerde que la protección tiene que ser una protección, como lo dice su palabra, que nos proteja, pero no que nos encierre. Hay que tener mucho cuidado cuando usted ponga las protecciones, ojalá sean con un perno que tenga colilla de estas mariposas. Entonces, en una emergencia usted corre las mariposas, sí, empuja y sale. Hay que tener mucho cuidado con aquello. Y esa, bueno, bombero está para ayudar, y si usted va a construir algo, tiene alguna duda, oye, es preferible la duda ir a consultar a un profesional que cometer un error y que quizás nos cueste principalmente vidas y después lo material. En las emergencias, cuando vamos en carretera, estos accidentes automovilísticos, ¿por qué se provocan generalmente?
1: En Pichilemu, generalmente los accidentes se generan en de noche, de las tardes, noche, los fines de semana, digamos, eso dice la estadística. Uh-huh. Dentro de Pichilemu tenemos dos puntos que son igual bien complejos, que es el cruce de la avenida Cahuil con la avenida Concepción, digamos, que están con semáforo, en Laromo con comercio, y un punto que no tiene semáforo, que también igual es conflictivo, que es Freire con Santa María.
0: Hoy sí, complejo.
1: La ruta 90, los accidentes principales son por desconocimiento y por la responsabilidad de los conductores. Hay muchas personas que vienen a Pichilemu que no conocen el camino, que se confía en el camino, que viene más rápido, que confía, digamos, que puede maniobrar, digamos, y el camino no es sencillo, digamos.
0: No es fácil, tiene mucha curva.
1: Una persona que no tenga mucha experiencia conduciendo, no es fácil el camino. Y por lo general, digamos, y están las personas que son irresponsables, que adelantan donde no corresponde, que van apurados y que van y exponen, digamos, a terceros a un accidente que...
0: O sea, la mayoría de los accidentes por irresponsabilidad y exceso de velocidad, por falta de conocer el camino, no porque, por ejemplo, debe ocurrir, pero en menos cantidad, que el vehículo tenga alguna falla.
1: Claro, mucho mucho menos. ¿Ya? Eso es mucho menos. Entonces, pero sí, siempre, casi siempre por digamos, por tema de humano, ¿no? Que irresponsabilidad, desconocimiento.
0: ¿Cómo está en este minuto la primera compañía de bomberos? ¿Cómo está en este minuto? ¿En qué está? Estábamos hablando de Nantes y yo vi hace un tiempo atrás, incluso estuve visitándolos y vi un carro que está afuera, que necesita una mantención. ¿En qué está eso? ¿Ya está listo? ¿A qué pasó con aquello?
1: Con respecto con lo de rescate, nuestra compañía, digamos, tiene la especialidad de rescate. Tenemos equipamiento, y nos estamos perfeccionando cada día más. Entonces, lo que el curso comentaba, digamos, la semana pasada, que fueron 16 bomberos, apunta al objetivo que como oficialidad de la compañía tenemos, que pues, el 90-95% de nuestros bomberos sean rescatistas, porque hoy en día se requiere, digamos, tiempo, se requiere, digamos, rapidez cada vez que hay un accidente, se requiere tener mucho más rapidez, porque se trabaja con vida humana dentro de un vehículo. Entonces hemos ido como compañía buscando que todos los bomberos tengan esta capacidad, estas habilitaciones, digamos, para que poder reducir lo más posible los tiempos de respuesta. O sea que todos los bomberos que se suban al carro ya tengan su conocimiento de soporte vital y de explicación, que son como los conocimientos que se requieren para poder trabajar en un accidente de tránsito. Con respecto al carro que comentaba B1, nosotros por allá en el año 2025, 30 de mayo del 2025, nuestro carro B1 presentó una falla en su caja de cambio y se bloqueó, afortunadamente de regreso de una emergencia y no en ruta a una emergencia. Falla que se fue revisando, se envió a Talca, se envió a Rancagua, el carro siguió presentando la falla hasta que llegó un momento en que, digamos, nos devolvieron el carro y yo en la calle, digamos, estuvo 3 meses ahí en botado, digamos, afuera de nuestro cuartel, porque tampoco quedó bloqueado y tampoco se movía el carro.
0: No puedes moverlo.
1: En ese entonces, digamos, se agradece mucho la solidaridad de la comunidad, que cada vez que hemos requerido de ella nos ha devuelto la mano, uh-huh. Con creces, digamos. Hicimos una completada, logramos juntar unos pesitos que nos permitió traer a la persona que viene con un escáner, que lo conectó y detecta, digamos, con mayor exactitud la falla, porque es un escáner de la marca y tiene un tema ahí. Yo desconozco mucho los tecnicismos, pero que era la persona que necesitamos para esto. Uh-huh. Luego de eso, se nos entrega un informe en donde más o menos, digo, esto siempre son preliminares, nunca hemos tenido, digamos, así a la mano algo, pero se abordaba más o menos de los 15 millones de pesos en la reparación del carro. Esa es nuestra primera máquina de agua, con la que nosotros vamos a los incendios. Esa es la máquina que está mala. Luego de que de esta revisión, digamos, y que claramente juntar 15 millones de pesos se nos hace como muy cuesta arriba, viene la intervención del Consejo Regional, el presidente regional, quien viene, digamos, y como que ya dice, mira, no podemos tener esta máquina botada, parada, sin hacer nada, digamos.
0: Presidente regional de bomberos.
1: Sí, presidente regional de la Junta, claro. Y a través de la Junta, el carro se retira y se lleva a Santiago para su revisión y su reparación. Y eso se llevó en marzo, digamos, ya estamos 3 meses o menos que el carro se fue para Santiago para su reparación. Esperamos tenerlo pronto de vuelta, pero ya tenemos un año sin esa unidad.
0: Claro, desde que se el desperfecto hasta la actualidad, que está en reparación.
1: Entonces, si bien nosotros como la compañía tiene como material para suplir, digamos, y poder responder a la emergencia, tenemos una segunda unidad de agua que es BF1, que es un carro 4x4, que es más grande, digamos, que se ve. Ese carro es forestal, es para los cerros, para los incendios forestales. Y ese carro lo hemos adaptado para poder seguir prestando el servicio de emergencia cuando hay incendios. Entonces, como ese carro no está hecho para tener escala, y tuvimos que ponerle escala, se nos rompieron las mangueras que estaban en el techo, se cortó un perno. Hoy día tengo el carro malo que está en Santiago y el BF1, que es lo que estamos usando para cumplir las dos funciones, el de forestal y el de incendio, se me está dañando por lo mismo. Y el carro hacía con la escala, se cortó el cable, yo no tengo baliza, se me cortó la manguerita de un agua que sabe los rociadores. Entonces,
0: hace falta, Marcelo, hace falta... Uy, tengo entendido que están todos los diputados andan por aquí. Todos andan dando vuelta por aquí, viendo un tema, video en un tema específico. ¿Podrían haberse dado una vueltecita por distintas instituciones, no tan solo bomberos, haberlos conocido también a ustedes? Porque hay nuevas uh-huh. autoridades a nivel provincial y a nivel regional. Entonces podrían haberse dado una vueltecita aquí por bomberos para ir viendo las necesidades que tienen y vivir la realidad, porque cuando se da el presupuesto, recuerda usted que cuando se da el presupuesto nacional para bomberos, que hay más necesidad, pero se achican los recursos, es a la inversa. Más necesidad, mayor cantidad de recursos, debería ser lo lógico. Entonces, ahí es donde se aprueban, pues, señor. Ahí, en esa cámara grande, ahí se van aprobando. Entonces, ahí debería pelearse y decir, no, pues, bombero necesita muchísimo más porque hay necesidades. En nuestro territorio, y lo hablan con propiedad, señores, porque son puros parones, en nuestro territorio, yo he visitado las compañías de bomberos de todo mi territorio y yo palpé las necesidades que tiene cada uno. Entonces sería muy bueno que, en este caso bomberos u otras instituciones que dependan de ellos, también poder darse una vueltecita y conocerlo. Ah, es súper importante eso. Yo lo digo porque creo que siempre las autoridades, tener una cercanía con la comunidad, es relevante. Ah, no, de una oficina, entre cuatro paredes, difícil ver lo que esté sucediendo afuera.
1: Hoy, los aportes, digamos, que vienen, sea con subvención o de la Junta, más o menos cubren entre el 50 y el 60% de las necesidades reales, digamos, del cuerpo. Digamos. Pero, o sea, yo igual no puedo dejar pasar porque acá, al menos en la sexta región, tenemos una realidad súper beneficiosa para bomberos. Yo creo que son de las pocas regiones que invierte tanto recursos en bomberos, a través del gobernador, digamos, se ha gestionado de los core, carros, unidades.
0: Llegan pronto unidades también.
1: Sí, entonces, digamos, hay que agradecer eso, digamos, porque son lucas que vienen desde otro bolsillo, digamos, y que se inyectan directamente a bomberos en herramientas y en materiales que va a poder cumplir nuestra función. Ahora, igual yo creo que en gran parte, digamos, los recursos los pone la comunidad, es esto como la Cretón, digamos, los pone la gente.
0: Sí.
1: Y hace sentir como que uno le debe más una a las personas, porque entre la misma comunidad colabora con su bombero, no hace sentir parte de la comunidad.
0: ¿Sabe lo que pasa a Marcelo, director? Yo siempre lo he dicho, cada vez que he hablado de algún tipo de campaña que ustedes tengan como bombero, creo que no colaboramos con bomberos. Jamás hemos colaborado con bomberos. Yo creo que cada vez que nosotros hacemos un aporte, lo hacemos para nosotros mismos. Porque si yo doy X cantidad de dinero, aporto X cantidad de dinero cuando ustedes están en las distintas campañas, estoy ayudando para que ustedes estén, digamos, mayormente equipados, puedan estar de mejor forma, y cuando ocurra la necesidad hacia este otro, hacia nosotros, la comunidad, ustedes tengan todo lo necesario para que tengan la prontitud, la rapidez, la exactitud para poder, digamos, cubrir la necesidad. Entonces creo que no colaboramos con bomberos, colaboramos con nosotros mismos, porque al fin y al cabo creo que bomberos somos todos. Es uno. O sea, bomberos, comunidad, comunidad, bombero. Uh-huh. O sea, somos igual, ¿me entiende? El signo igual, para ambos lados. O sea, se da para ambos lados. Entonces, es sumamente importante. Y lo que estaba diciendo yo, que me hago responsable, lo que estaba diciendo en cuanto a las autoridades, por supuesto que siempre importante. Yo sé que existe mucha ayuda a nivel regional. Estamos hablando de gobierno regional. No van a llegar nuevos carros. Siempre se dan dinero, se entregan dinero. Equipamiento y todo, pero siempre es bueno como autoridad conocer la realidad de tu territorio, si eso no desmedra. Entonces cuando se da o cuando se aporta, por ejemplo, del Estado, porque va bajando el dinero, ¿no es cierto? Los aportes, entonces se baja desde el nivel central, en este caso para regional. Entonces, saber, oye, sí, entonces, mi región tanto, es hasta, oye, pero es harto lo que ocupa. No, pero es que yo he andado en terreno, pues yo sé lo que se ocupa, ¿me entiendes?
1: Sí, sí.
0: Se puede, uno se expresa con mayor propiedad. Entonces, a eso es lo que hacía referencia.
1: Sí, sí. Uno siempre igual tiene cercanía, pasan, conocen nuestra realidad. Yo creo que somos afortunados en el sentido de la sexta región. No se dan todos lados. Uno conversa con bomberos de la séptima, de la metropolitana.
0: Conoce la realidad.
1: Y acá igual es más cercano el mundo, regional, político, que puede estar. Somos más comunidad, somos más juntitos, entonces digamos, nos conocemos. Pero sí, bueno, cuando se requiere cosas para bomberos son montos estratosféricos. Entonces, un carro de bombero que bordea los 800, 1000 millones de pesos es inalcanzable, digamos, para una comunidad sola.
0: Correcto.
1: Entonces, vamos, como ya no son una compañía, entonces se requiere, digamos, estas manos. Y hoy día acá yo creo que en la ciudad de Jerez lo tenemos. Equipar un bombero es carísimo, entonces cada vez que se hacen campañas a nivel regional a todas las compañías no nos llega lo que necesitamos, o sea, lo que nos toda la cantidad que requerimos, pero no sé, nos llegan 10 equipos normados, nos llegan 20 pares de botas, sirve, no alcanza para todo, pero sirve.
0: No es lo óptimo, pero sirve.
1: pero ¿ya? Alcanza, sí.
0: Ya, y tenemos la campaña del sobre que se hace una vez al año, donde tenemos la oportunidad también de estar presente como comunidad. Se está haciendo la campaña este fin de semana. Mire, señora, disculpa, pero también esto yo es una percepción mía. Me hago responsable también de lo que digo, porque yo lo he visto cuando en Avenida Cawil, señora, que es el semáforo que está a la entrada de Pichilemu de esta comuna, bombero está ahí, no tiene para qué hacerla así. Señora, usted baje el vidrio, una moneda, ya está haciendo un tremendo aporte. Y no se haga el lecho y converse con el copiloto cuando bombero esté ahí en la... Porque recuerda usted, y esto vuelvo a reiterar, me hago responsable. Fíjese que cuando haya alguna emergencia, cuando usted necesita bombero no se va a volver hacia el copiloto, sino que va a salir disparado para tratar de ayudarle. Entonces no nos hagamos los lesos, porque bombero no se hace los lesos. Yo esto lo digo de parte mía, no se hace los lesos. Entonces a mí como ciudadana común y corriente, me molesta cuando bombero está haciendo, no es una obligación, es un querer, yo quiero ayudar. Entonces, no cuesta. Todos tenemos 100 pesitos en el bolsillo, 500 pesos, no importa. Todo aporte es importante y relevante. Todo aporte que usted ponga. Y nadie le decía, porque es una moneda. No, todo sirve. Entonces, sí, todo se va juntando, un peso más otro peso. Entonces, súper importante, como digo, de poder ayudar de alguna forma a que Bomberos continúe funcionando. Además de estas dos campañas, ¿tenemos otra forma de poder ayudarle a ustedes?
1: Complementando un poco ese ejemplo, de hecho, yo estuve ya en la campaña en el Tarro. Se agradece, digamos, porque si bien todos de alguna manera dan algún pesito, todos sirve, sirve. Y se agradece, de verdad que se agradece. Y quienes por alguna razón no tienen, que quien lógico no tengo un efectivo, una palabra, sonríen, saludan y se agradece, porque igual hay un contacto con la comunidad. Con respecto a la campaña, todos los años Bomberos venía realizando la campaña del sobre, que se hace en la tercera semana de febrero. El año 2025. No, 2026, no se realizó, este verano no se realizó campaña del sobre. Ahí hubieron varias actividades paralelas que nos dieron los tiempos para poder hacer las planificaciones respectivas y no hubo campaña del sobre este año. Bueno, entonces ya hay una
0: merma.
1: Un ingreso importante que tiene la compañía, porque digamos, golpeamos todas las puertas. Y eso se hace, es como el aporte más importante de ingreso que tenemos directo a la compañía, lo de la campaña del sobre. Este año no se realizó, pero igual hemos estado haciendo las campañas del tarro, que de cierto manera igual todo ingreso para nosotros nos sirve. Y estamos trabajando desde el mes de junio, estamos trabajando una campaña de captación de socios colaboradores a través de una plataforma que es súper segura. Que donde la persona se puede inscribir como que desde el link o si tiene un bombero, digamos, que lo puede guiar, introducir los datos respectivos y uno puede aportar desde 3.000 pesos mensuales, que digamos es lo que uno gasta en un café, digamos, es muy poco, digamos, el aporte, que no haga daño, digamos, a las personas, y puedan hacerse socios de la compañía, y ese aporte va, digamos, se va y se ingresa todos los meses a la compañía.
0: Ya, ¿cómo lo hago, por ejemplo? Bueno, yo soy socia, pero ¿cómo se hace? Expliquemos en sencillo. Una persona que está escuchando en este minuto dice, buena forma, todos los meses de alguna de las cuentas que tengo, me van a sacar los 3.000 pesos, yo sé que toda en la fecha que usted estipule se va a sacar estos 3.000 pesos de su cuenta. ¿Cómo lo debo hacer el común que está escuchando en este minuto? ¿Qué es lo que tengo que hacer para ingresar y ser socio?
1: Bueno, el día de mañana vamos a estar en la Feria del Libro.
0: Ah, ya.
1: Sí, así que vamos a estar ayudando a las personas que quieran ser socios, que acerquen, vamos a estar con una mesita y con el teléfono para poder guiarlo, digamos, en el proceso. Así que quienes quieran participar de esto, mañana presencialmente lo podemos hacer. A través de nuestras redes sociales estamos difundiendo constantemente, digamos,
0: en el Instagram,
1: que es
0: primera compañía,
1: que se convocando a que se hagan socios. En el perfil de nuestra cuenta está el link donde uno pincha, digamos, y lo lleva a una plataforma de colaboradores.cl, en donde uno ingresa el teléfono, ingresa los datos bancarios, digamos, selecciona el monto que uno quiere aportar, de 3.000, 5.000 pesos. O viene una parte donde uno puede escribir, digamos, el monto que uno quisiera, digamos, si fuese distinto a lo que está sugerido. Y las fechas en las cuales uno puede pagar, digamos, está el 3, está el 5, el 15, me parece, y el
0: hay de 3, 5, 10, 50.
1: Y después, digamos, finaliza el proceso. Y ya con eso ya queda registrado, digamos,
0: ahí te llega y socio. Al correo, porque a mí me llegó al correo una respuesta diciendo que ya era socio.
1: Ahora, todos los meses a los socios les va a llegar un informe, digamos, con la actividad que nosotros realizamos como compañía, con el aporte, digamos, que está haciendo, como esto es la plataforma de donación, digamos, que en cualquier momento, si yo quisiera modificar el monto que estoy aportando, lo puedo hacer. Si quisiera darme de baja, o sea, que yo no puedo este mes, ya no puedo seguir pagándola, o sea, donando, digamos, estos 3.000 pesos, me puedo dar de baja también.
0: Y si un mes, por ejemplo, estamos en temporada de invierno, un poquito más bajo, me hago socio con un monto quizás más bajito, pero digo yo, oye, diciembre, enero, febrero, me va bien, me va súper. ¿Puedo, por ejemplo, elevar ese monto por esos meses y después volverlo al monto que yo quiero para invierno?
1: En cualquier momento el monto de donación.
0: Perfecto. Entonces usted, cuando reciba un poquito más, como dicen, de piticline, acuérdese de Bomberos, que es necesario, y entrar a esta plataforma. Y mañana, si va a la feria, tiene que ir con el deseo de ser socio, ser parte de. en este caso, bueno, siempre hemos sido parte de bomberos, pero ahora ya siendo un aporte constante mensual. Uh-huh. Así que hay varias opciones entonces de poder estar presente, de poder ayudarnos.
1: Bueno, nuestro eslogan es que nosotros necesitamos de ti.
0: ¿Sí?
1: Sí, nosotros necesitamos de la comunidad para poder lograr la meta que tenemos.
0: Oye, y tenga presente, por favor, señor, señora, todo esto que hemos conversado. El equipamiento, el funcionamiento de bomberos es muy alto, muy alto. Como decía, acá conversábamos, un casco, 450 mil pesos, no sé, unas botas, 300, unos guantes, 150. Y así, imagínese cuánto sale equipar a un bombero. Solamente la vestimenta, más todo el material que necesitan, es enorme. Entonces, cuando necesitamos de bomberos para que vayan ellos también con seguridad, deben regresar a su hogar, los están esperando también en su hogar, su familia, se requiere que estén de mejor forma equipados, y cada vez va saliendo nuevo equipamiento más sofisticado para que ustedes puedan realizar y con más seguridad su trabajo.
1: Y también reponer. Se daña el material en los servicios, se rompen mangueras, se quiebran ficheros, se pierden linterna, y hay que ir reponiendo material.
0: Entonces, volvamos a hacer el llamado para la actividad que se está haciendo en este minuto, la actividad que se va a hacer mañana, para estar presente en este caso específico con la primera compañía de bomberos de Pichilemu, la más antigua, 80 años ya de historia, indiscutible.
1: Bueno, Irma, agradecer y convocar a la comunidad para este fin de semana. Vamos a estar en la campaña del Tarro, van a estar en los bomberos en la intersección de la avenida Cahuil con la avenida La Concepción, en el semáforo del ingreso a la comuna, para que nos pueda aportar. También el sábado vamos a estar con el tema de los socios. Si usted quiere ser socio de la primera compañía, desde 3.000 pesos, vamos a estar mañana en la Feria Libre. Y le vamos a poder ayudar en el proceso. Y también, bueno, desde ya también dejar extendida la invitación para las agrupaciones, juntas de vecinos que quieran, digamos, de alguna manera generar capacitación para sus comunidades, para lo que es primeros auxilios, lo que es primera respuesta en caso de en temas de emergencia, uso de extintores, maniobras de RCP. Entonces, todo ese tipo de cosas nosotros lo estamos trabajando con las comunidades.
0: Oye, qué buenísimo, porque también es sumamente necesario tener esos conocimientos. Pero te iba a indicar, Marcelo, es el tema de si alguna junta de vecinos, por ejemplo, convérselo en sus reuniones de junta de vecinos. Oye, bombero está buscando socios. ¿Les parece que invitemos a bombero a la reunión para que pueda ellos hacer el trabajo de ingresarnos? Son 3.000 pesos el monto mensual, el mínimo, y uno más uno más uno más uno, ya vamos a increciendo este monto que es tan necesario. Así que también un llamado a la junta de vecinos, a los clubes deportivos, uh-huh, para que sus socios también se puedan estar presentes, y todo el que quiera y necesite, un grupo de personas que necesiten que les ayuden ustedes, contáctese con la primera compañía de bomberos para que ellos vayan y puedan ayudarle a ingresar sus datos y comenzar a ser socio. Buenísimo. Agradezco esta compañía, agradezco toda esta conversación, porque creo que tomamos desde el inicio, el comienzo, la prevención, pero también la realidad que vive Bomberos hasta este minuto, con estos 80 años. Y ya están próximos al Día del Bombero.
1: 30 de junio.
0: 30 de junio es el Día del Bombero, así que vaya a saludar a Bombero.
1: Ahí vamos a estar con nuestro cuartel abierto para decir a la comunidad, quien quiera ir a conocerlo, visitarlo.
0: Uy, qué bonito, es con los niños, con la familia, que los niños conozcan, se pueda poner el casco y se sientan ahí un ratito bombero, ¿no es cierto? Sí. Bueno, yo hace como un año atrás, 2 años atrás que me subí a un carro bombero, nunca me había subido a un carro bombero. Así que hoy es emocionante, porque yo retrocedí un harto año, tuve que retroceder, sí. Pero se siente una emoción tan grande cuando uno se da esa vueltecita. Que me di para la Teletón, uh-huh, del año antepasado, me di una vueltecita en el carro, ay, ay, ay, pero yo creo que bajé a no sé cuántos años, uh-huh, ¿no? Es emocionante.
1: Muchas Marcelo, gracias, Irma.
0: Muy agradecido entonces por esta visita, y sin duda alguna quedamos con tarea para la casa, uh-huh. Mañana en la feria les espera nuestra primera compañía de bomberos. Gracias.
1: Muchas gracias, que estén bien.
0: sabe usted, bombero a primera compañía, mañana va a estar en la feria para que usted se haga socio. No es inmediato el pago, sino que usted se inscribe solamente y da el número de cuenta y después va a ser retirado todos los meses ese monto. Agradecido a todo y cada uno de ustedes, agradecido también a Marcelo Céspedes, director de la primera compañía de bomberos de Pichilemu, quien nos contó parte de esa historia, nos empapamos también del trabajo que desarrolla Bombero y también nos ayudó un poquito a hacer la prevención para que ojalá, Dios mediante, nunca tengamos que hacer ese llamado de emergencia ni escuchemos la sirena por alguna emergencia que tengamos. Si es así, seguro y presto, Bombero va a estar junto a usted. Ha sido un programa bien especial en Bitácora de Vida, un camino de conciencia. Ya la próxima semana estará Rodrigo Tobar Zúñiga retomando sus labores ya y la conducción de este espacio. Que estén muy bien, que tengan un maravilloso y extraordinario largo fin de semana. Continúa en la compañía de tu radio Entre Olas.

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1: Son las 7 de la tarde, con 9 minutos.
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0: 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Síntesis informativa aquí en esta jornada de viernes 26 de junio de este año 2026.
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0: 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Comenzamos a revisar las informaciones aquí en Síntesis Informativa de su Radio Entre Olas. Fiscalía presenta acusación contra senador Calisto por fraude fiscal reiterado y pide 12 años de cárcel. La Fiscalía dio un nuevo paso en la investigación que persigue al senador Miguel Ángel Calisto. Este viernes el Ministerio Público presentó acusación en su contra y la de otras 7 personas por delitos reiterados de fraude al fisco y fraude de subvenciones, dejando la causa a puertas del juicio oral. El parlamentario independiente, quien integra el comité Evópoli en el Senado, figura entre los acusados por fraude al fisco en una causa que se arrastra desde hace varios años y que apunta a un presunto mecanismo para obtener recursos públicos mediante asesorías parlamentarias. Según la investigación, nunca se realizaron. 12 años de presidio mayor en su grado medio es la pena solicitada en particular contra Calisto por el monto de lo defraudado y la reiteración de los delitos. Bueno. Bueno, y ya están en suelo venezolano porque avión de la FACH aterriza en Venezuela con

apoyar en labores de búsqueda y rescate. A 30 horas de lo ocurrido el terremoto en Venezuela, la Fuerza Aérea de Chile, la FACH, ya se encuentra arribada en el aeropuerto El Libertador de Maracay con un avión KC-135 que trasladó a 30 bomberos USAR, especialistas en búsqueda de rescate de personas, junto a su equipo de trabajo consistente en 6 toneladas de carga. La agrupación está conformada por voluntarios de distintas regiones del país, de norte a sur, los cuales se suman a las fuerzas civiles y militares de Venezuela, que desde el miércoles 24 de junio se encuentran apoyando la zona de catástrofe. Se trata del primer vuelo nacional que toca suelo venezolano tras la emergencia para cumplir una misión humanitaria. Se espera que en las próximas horas otras aeronaves institucionales trasladen a agrupaciones de bomberos para ir en apoyo de la comunidad afectada por la emergencia. El vicecanciller venezolano Mauricio Rodríguez destacó la llegada de los bomberos USAR que vienen a cooperar en las tareas de búsqueda y rescate. Yo creo que la hermandad de los pueblos es la central para la que todos nosotros en América Latina podamos seguir avanzando. Es una alegría tener aquí 30 bomberos chilenos como hemos tenido hoy a lo largo del día otros 30, 40, 50 de otros países como El Salvador y México. Estamos viviendo una situación dramática en parte de la población venezolana que ha perdido su casa. Ojalá los 30 bomberos chilenos nos den la alegría recuperando a personas con vida que se encuentran atrapadas bajo los escombros, mencionó la autoridad. La misión de carácter humanitario se concretó luego de 5 horas de vuelo directo desde Santiago a Maracay. El comandante de la aeronave, comandante de Escuadrilla A, Diego Casaubón, señaló: la Fuerza Aérea, a través del Grupo de Aviación número 10, tiene una gran capacidad de respuesta a este tipo de emergencias. Tenemos especializada, las tripulaciones también tienen la capacidad de poder planificar los vuelos rápidamente. Organizar un vuelo internacional en el mismo día no es algo simple, requiere mucha interacción con otras entidades de gobierno. No cualquier avión puede estar haciendo abastecimiento en vuelo en la mañana jueves y llevar la carga humanitaria en la tarde. El subsecretario del Interior, Máximo Pavés, señaló que es un tremendo orgullo para el gobierno del presidente José Antonio Kast poder ayudar en estas circunstancias al pueblo venezolano. Chile es un país sísmico y también muchos países nos han dado la mano a nosotros. Corresponde ahora darla de vuelta. Asimismo, la respuesta rápida de todos los distintos estamentos del Estado, como SENAPRED, el Ministerio de Defensa y la Fuerza Aérea de Chile, han hecho posible esta respuesta inmediata, así que esto es una muestra más de la forma en que nuestras Fuerzas Armadas están siempre disponibles para ayudar cuando se requieran, complementó. El team leader de USAR Bomberos Chile, Cristian Vera, señaló que es muy relevante el apoyo que nos entrega la Fuerza Aérea. Nosotros tenemos 11 equipos de respuestas de bomberos USAR a nivel nacional. De ellos nace esta agrupación internacional que va en respuesta a la emergencia. De esos 11 equipos se alimentaron rescatas para conformar este equipo de respuesta internacional. Hay un componente de logística, operaciones, componente medio, entre otras, que se suman a la búsqueda de sobrevivientes atrapados en zonas colapsadas.

0: Continúa en la palestra esta noticia, niños abandonados en el camino, el drama de víctimas de lucrativa red de tráfico de migrantes de Haití. Al menos 7 niños y adolescentes haitianos de entre 4 y 16 años quedaron abandonados tras la caída de una red de tráfico de migrantes entre Chile y Haití. Sus familiares pagaban hasta 3 millones de pesos esperando la reunificación familiar en Santiago, pero los menores nunca llegaron a Chile. En cambio, terminaron en centros y casas de acogida de Santo Domingo, República Dominicana, durante meses. Uno fue finalmente deportado a Haití sin lograr reencontrarse con su padre. Otros permanecen separados de sus familias hasta hoy. Los líderes de la red fueron formalizados y quedaron en prisión. Las ganancias se calculan en cerca de los 800 millones de pesos.
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0: Continuamos con síntesis informativa aquí en su radio Entre Olas. Y ya nos encontramos junto a Cristian Flores Valdivia, CRM de Desarrollo Social y Familia, aquí en los estudios de su radio Entre Olas. Le damos la cordial bienvenida. ¿Cómo está usted?
1: Muy bien, y usted, muchas gracias por poder recibirnos y contarle lo que estamos haciendo el día de hoy en Pichilemu como Ministerio de Desarrollo Social y Familia.
0: ¿Qué anda haciendo acá en Pichilemu? La visita, ¿en qué andamos?
1: Los últimos serán los primeros y me gusta siempre partir por las zonas del secano costero, yeah, dando las buenas noticias y viendo cómo está el trabajo que nosotros hacemos con Ministerio de Desarrollo Social acá en la comuna en particular. Contarte, Irma, que nosotros somos quienes financiamos gran parte de la oferta programática que tienen las Videcos, por ejemplo, en las comunas. Y un programa nuestro que está muy, muy recibido por la ciudadanía es el programa Red Local Apoyos y Cuidado, y donde pudimos compartir con usuarios la experiencia de las personas que están cuidando. Estuvimos en sus hogares viendo cómo es el trabajo que se hace, las terapias que se están realizando y el apoyo que también nosotros entregamos como Ministerio de Desarrollo Social y Familia.
0: Hace unos días atrás una charla bien interesante por aquí, una visita ilustre también, quien dejó muy gratos recuerdos y muy buenos comentarios.
1: La ex ministra Paulina Urrutia vino.
0: Sí. Y sabes que fue, yo me llamó la atención, porque quienes llegaron acá a los estudios de la radio fue el comentario. O sea, les gustó muchas personas. Todos quisieran que se diera otra instancia para quienes no pudieron en aquel día programarlo quizás con un poquito más de tiempo y poder tener la oportunidad de ir a escuchar, y muchos incluso se sintieron allí apoyados y comprendidos, que eso es sumamente importante.
1: Sí, la labor de cuidado generalmente a veces se transforma en una labor muy solitaria. Sí. Y por eso también, y uno se posterga, las personas que cuidan se postergan, y ahí tenemos que estar nosotros como Ministerio de Desarrollo Social y como Estado también pendiente de lo que está pasando en las dinámicas familiares, y como también entender que nuestra población, nuestra ciudadanía, nuestros usuarios, nosotros vamos envejeciendo y la tasa de reemplazo de la natalidad no va a los acordes de cómo va envejeciendo la población. Entonces ese es un gran tema y tenemos que abordarlo como gobierno para ver qué políticas públicas vamos a seguir impulsando. Por lo pronto, vamos a seguir trabajando en el programa Red Local de Apoyo y Cuidado. Vamos a ampliarlo a más comunas dentro de la región, porque no están todas las comunas de nuestra región, solamente están 17. Ahora en el segundo semestre vamos a ampliarla y vamos a llegar a una cobertura de 30 comunas de la región.
0: ¿Y en esta provincia cómo estamos, Seremi?
1: En esta provincia estamos, aquí en Pichilemu. Espero que podamos tenerlo en Marchihue, donde vamos a inaugurar nuestro primer centro local de cuidado en la comuna de Marchihue, y también dándole cobertura a las otras comunas de aquí de la provincia de Cardenal Caro.
0: Buena noticia, Marchihue. Atentos entonces con esta apertura importante, una primicia allí, así que se está trabajando en aquello. Ayer tuvimos un programa donde estuvimos hablando de este tema con un profesional, dado que me llamó la atención un reportaje que vi hace unos días atrás de cómo ha ido nuestro país envejeciendo. Estamos hablando del año, decía por ahí, 2045, esta pirámide que comenzaba allí, digamos, con edad adulta, bajita, y aumentando lo que es la jóvenes, edades menores. Pero estamos poco a poco revirtiendo todo esto, y se dice que no tenemos tampoco muchos años próximos para que se dé vuelta y estemos con envejeciendo totalmente nuestro país. Preocupante, preocupante. Incluso, Seremi, me llamó mucho la atención que hacían consultas jóvenes. ¿Quieres tener hijos? No. ¿Y por qué? Tema económico, postergación personal, responsabilidad y una serie de factores, red de apoyo. Fue uno también que me llamó mucho la atención, que indicaban los jóvenes para en un futuro tener hijos. Es una situación muy compleja que está viviendo nuestro país y que tenemos que visibilizar, porque quizás no nos damos cuenta. Todos indicamos que hay bastante adultos mayores, cada vez sentimos que hay más adultos mayores, pero no visibilizamos que a nivel país esto está ocurriendo y cada vez estamos siendo más, estamos, voy a incluir, estamos a los adultos mayores creciendo y bajando la tasa de la natalidad, de los nacimientos, de las nuevas generaciones.
1: Sí, eso es claro, es un tema que tenemos que conversarlo y también va muy la línea con lo que está haciendo el presidente José Antonio Kast. En su plan de gobierno él establece un pilar que es uno de los que se llama el plan Crecer en Familia y que esperamos durante los próximos días tener noticias en relación de cómo se va a desarrollar este programa para poder incentivar la natalidad. Pero claramente eso es un trabajo en un mediano largo tiempo. Por lo pronto tenemos que ver cómo también ahora, actualmente, enfrentamos el tema de los cuidados, de las personas que están solas, de las personas que necesitan apoyo, de visibilizarla a través del trabajo comunitario. Es súper importante también el trabajo que se hace a nivel barrial, a nivel vecinal, de cómo los vecinos también son un pilar fundamental en este acompañamiento a las personas mayores, el trabajo que también nosotros hacemos a través de nuestro programa Vínculos. Es un programa que también está en el municipio y que ayuda y que conecta a los distintos centros de personas mayores a tener esta vitalidad, a tener esta energía para poder juntarse, los talleres, que son importantes en el desarrollo. Porque ahora hay un fenómeno que también es súper importante. Ya no hablamos de la tercera edad, ahora está la cuarta edad. La tercera edad, que era antiguamente los abuelitos que llamábamos, que veíamos en el barrio, ya están siendo más activos, necesitan sí. mayor atención, están requiriendo mayor tipo de iniciativas, y eso también es súper importante. Junto ahí, el trabajo que hacemos con Senama, que es un servicio que depende del Ministerio de Desarrollo Social, es súper importante el trabajo que estamos haciendo, por ejemplo, con los talleres laborales, con los centros de adultos mayores, con las directivas, con los CRAM, que son las directivas a nivel regional, de cómo también estamos visibilizando y el trabajo para las personas mayores. Nosotros en Senama tenemos un fondo para los adultos mayores que ya cerró hace un par de semanas. Prontamente deberíamos empezar a adjudicar estos fondos y muchos clubes de adultos mayores también postularon, así que también es importante la noticia que tenemos para Zona Cardenal Caro, donde tuvimos mayor aumento de postulaciones y a pesar de todo lo que la gente dice de que este gobierno viene a recortar presupuesto, esto se mantuvo, incluso aumentó el presupuesto que vamos a asignar para este fondo en particular. Pero todavía no les quiero contar más noticias. Cuando tengamos ya los resultados, vamos a venir y me comprometo, Irma, a poder contarles quiénes son los clubes que fueron adjudicados.
0: Y también incentivar y dar a conocer cuáles son los requisitos y para que estén todos preparados ya para un próximo llamado y también postulen. Lo importante es el orden de que los recursos lleguen al fin que corresponde. Eso es lo importante. Lo importante es que cada peso que se invierta llegue al lugar que corresponde, creo que ordenadamente. La casa grande, esta casa grande hay que ordenarla igual como ordenamos nuestra propia casa. ¿Ya? Cada recurso que llega y se genera en el hogar, en nuestro hogar, bueno, lo destinamos como nos ponemos de acuerdo en qué podemos destinar y no tontas y a locas para que lleguemos a final de mes y no tengamos un peso. Entonces, la casa grande llamada Chile, también hay que ordenarla y que cada peso llegue donde corresponde. Hay medidas que se han que existen ya para incentivar un poquito más a lo que es el poder conformar una familia y tener hijos.
1: Sí, hay apoyos y como tú decías, hay que ordenar la casa. Nosotros como gobierno y claramente en el Ministerio de Desarrollo Social tenemos una gran labor que es apoyar a las familias. Una gran medida que empezamos como Ministerio de Desarrollo Social a trabajar es el cupón de gas. Tú ya comprenderás que ha sido importante el despliegue que hemos realizado para activar el cupón de gas. Ya tuvimos los primeros cobros del cupón de gas en el recorrido que a mí me ha tocado hacer durante la comuna y la provincia. Estamos con personas activando todavía sus cupones de gas. Decirles y comunicarles que el plazo es hasta el 30 de junio. Así que, por favor, aquí Pichilemu tiene una gran un gran aliado que es Chile Atiende, que está activando los cupones de gas sin tener clave única, que eso es algo que nosotros como Ministerio de Desarrollo Social detectamos que estaba siendo un impedimento para las personas mayores que no se acordaban de su clave única, por ir más desde que hubo la pandemia que no se ocupaba la clave única. Entonces, el llamado a los vecinos, por favor, Chile Atiende, pueden activar su cupón de gas sin clave única. Ahora, También nosotros como Ministerio de Desarrollo Social, en este orden de la casa, estamos trabajando, entendiendo de que hubieron situaciones a nivel mundial que nos perjudicaron. El tema del conflicto bélico que estaba ocurriendo en otra parte del mundo hizo también que los combustibles subieran, y el gobierno también está trabajando en un proyecto de ley que busca entregar un apoyo concreto a las familias que son padres, que son madres, y este apoyo va dirigido a los niños. Este es un bono extraordinario que es de apoyo a la niñez, que consiste en un aporte único de 30,000 pesos por niño o por niña de hasta menor de 13 años, y que la gran novedad, que yo diría que es algo que nos está trabajando, que estamos como poniendo como sello como gobierno, que se criticaba anteriormente cuando se hacían este tipo de políticas, que solamente llegaba hasta el 40%. El cupón de gas llegó hasta el 80% de las personas con registro social de hogares. Este cupón y este proyecto de ley también viene enfocado al 80% del registro social de hogares. Entonces estamos trabajando con esta gran clase media que siempre se ha visto desplazada por ser muy rico para postular a beneficios sociales, pero aquí el gobierno está poniendo un sello, que es llegar hasta el 80% más vulnerable del registro social de hogares.
0: Buenísimo, y salían informaciones que ya próximamente se espera. Recordemos que cada cierto periodo de tiempo hay ajustes en el valor de combustible y se espera una nueva rebaja, o sea, un alivio para el bolsillo. Importante. Importante también este bono por hijo de los 30,000 pesos al 80%, como que me cuesta la cifra, me siempre estaba 40%, estamos pegados en el 40%. 80%, señora, y escuchó muy bien, señor, para que usted postule. Me imagino que es una postulación sencilla, como fue el gas, todos estábamos preocupados de cómo vamos a hacer para postular. Y era muy fácil y sencillo, la página totalmente amigable, un trámite, nada, absolutamente nada engorroso. Entonces, conllevó a que muchas personas lo hicieran rápidamente. Y me imagino que este bono que ya escucharon ahora, cuando comienza, ya está la postulación, dónde deben ingresar, ¿cómo lo deben hacer?
1: Sí, es muy importante, por ejemplo, que este es el proyecto de ley que está trabajando el gobierno. Nosotros ya empezamos esta semana el proceso legislativo para aprobar esta ley. Esperamos que todos los parlamentarios puedan dar su voto a favor, los representantes que nosotros tenemos acá en nuestra región, para poder llegar con esta ayuda a 131,000 niños de la región. Eso equivale al 80% acá en nuestra región. Y también otro antecedente que es súper importante es que no se postula, va a ser automático. Nosotros como Ministerio de Desarrollo Social tenemos la capacidad de poder tener el catastro de todos estos hogares y tenemos que hacer la bajada directamente por las oficinas de Chilatiende cuando las personas vayan a buscar su pensión o a cobrar su bono por hijo. Este va a ser de forma automática. Entonces, este también es el llamado que es un beneficio automático, las familias no tienen que postular, ya que el Estado utiliza la información disponible del Registro Social de Hogares y en los sistemas de prestaciones sociales. Tú comprenderás que el Estado de Chile tiene un sistema robusto en cuanto a prestaciones sociales. Está el bono por hijo, el bono por escolaridad, los bonos por temas de emergencia, y esa información nosotros como Ministerio de Desarrollo Social la tenemos y vamos a tener el sustento para poder llegar a todos los hogares de forma automática. Ahora, ¿qué es lo que hay que hacer? Y es decirle a la ciudadanía que tenga su registro social de hogares actualizado.
0: ¿Es un proyecto, entonces?
1: Es un proyecto de ley. Es un proyecto de ley, sí.
0: Todavía están, digamos, en tramitación.
1: Sí, pero por eso le digo, esperamos, Irma, que los parlamentarios puedan ponerle urgencia a este proyecto, entendiendo de la necesidad que enfrenta la gente por este vaivén de costos en el precio de la vida, en la canasta básica de alimentos también. Entonces son todos esos indicadores que nos han llevado como gobierno a tener este bono que es por hijo para poder llegar con un aporte al 80% de los hogares de nuestro país.
0: Oye, estoy como siento seremi que usted nos está bombardeando con noticias, una tras otra, tras otra. Bueno, eso.
1: Pero pura buena noticia, pues, Irma.
0: Pero es que eso tiene y dice relación a que se está trabajando. Ay, y algo súper importante que voy a dejar pasar antes de no se me vaya, es que bueno que haya empezado por esta comuna de esta provincia de Cardenal Caro, porque siempre nos sentimos que estamos como al final de la lista, como que ya el último nombre, ya como casi poco nítido. Ocurren estas comunas de esta provincia de Cardenal Caro, y que usted sea a la inversa, comience por estas comunas y se desplace hacia otra, sin duda que se agradece, porque siempre nos hemos sentido como el patio trasero de la provincia, o sea, de la región de O'Higgins, y que usted nos dé ese privilegio de llegar a terreno y llegar acá, sin duda para nosotros incluso llega a ser como novedoso, y nos llama la atención aquello que usted nos dijo al inicio, para que vea que le estoy prestando mucha atención a lo que me está diciendo.
1: Sí, o sea, en todos mis trabajos, Irma, yo siempre hay que reconocer el rezago que a veces tiene la zona de Cardenal Caro. Y eso es súper importante. Y a veces uno con pequeños gestos va poniendo en el centro y en la prioridad a quienes históricamente han estado más lejos del centro de las conurbaciones. El presidente nos manda a todos a sacar los escritorios a la calle. Y una forma de sacarlo del escritorio a la calle es llegar con este tipo de noticias, dando la primicia acá en la zona de Pichilemu, en la zona de Cardenal Caro, donde claramente es donde más se necesita también tener información, tener acceso. Y una parte de eso es la labor que nosotros, que yo hago en el Ministerio de Desarrollo Social, que es de poder estar con los vecinos, ver al usuario, tener y sufrir, o sea, no sufrir, pero comprender lo que también viven las personas que habitan en esta parte de mi región, pues.
0: Buenísimo, pero comienzan las vacaciones, ¿qué vamos a hacer? ¿Nos vamos a aburrir? Y usted dirá, bueno, ¿y qué tiene que ver el Ministerio, o en este caso el CRM de Desarrollo Social y Familia, con las vacaciones? Pero que no trabajan solo, trabajan todos en conjunto para poder llevar toda iniciativa a buen puerto y que sean bien utilizados por toda la comunidad, las distintas comunidades. Y ustedes ya están, digamos, trabajando en conjunto con la Seremi de las Artes, el Patrimonio y ese título tremendo que tiene.
1: Sí, nosotros ahí claramente, la Seremi... Claro, la Seremi de la Cultura, las Artes, es como yo, el Ministerio de Desarrollo Social y Familia, ¿eh? Así que es muy... a veces nos dicen mi de eso nomás, sí. Y lo acortamos. Pero ahí claramente es muy importante el trabajo que estamos haciendo en conjunto con la Seremi de la Cultura. Nosotros como Ministerio, una de nuestras patitas es también ver el área de niñez. Sí. A través de la Subsecretaría de la Niñez estamos financiando este tipo de iniciativas que se llama Acciona Vacaciones, que son iniciativas que van en beneficio de los niños en esta temporada de vacaciones de invierno. Así que la invitación está para que se acerquen los padres con sus hijos, que a veces no tienen panoramas culturales, acercarse al Centro Cultural Agustín Ross, donde vamos a estar trabajando este programa Acciona Vacaciones en conjunto con la Seremi de la Cultura. Es una iniciativa donde vamos a estar trabajando también en Marchihue, donde vamos a estar desplegados con distintos puntos para poder trabajar lo que es las artes y la cultura para los niños, niñas y adolescentes que puedan ser beneficiarios de esto.
0: Buenísimo, ¿eh? Ocupar el tiempo, las vacaciones, que a veces los padres se comienzan a estresar un poco más, porque muchos están trabajando, que mis niños dónde van, y se pueden tener la opción y oportunidad de entretención, de aprender y de ir, digamos, haciendo de estas vacaciones un panorama entretenidísimo, ¿eh? Así que no lo deje pasar, hay mucho por hacer, hay mucho trabajo que desarrollar, buenas noticias. Pues voy a dejarlo por ahí en interno, comprometido con algo puntual que estoy, tengo una inquietud hace mucho tiempo, a ver si la podemos concretar, porque creo que hay tanto beneficio hay tanto por entregar, pero a veces nos falta la información, ¿ya? Entonces, nosotros estamos prestos y abiertos a poder entregar todas esas informaciones para que así sean, digamos, opciones también y alternativas que puedan tener los ciudadanos, las familias, poder optar. A veces no los conocemos, a veces creemos que engorroso es un trámite, y hay instancias en que nos pueden ayudar en todo aquello y poder tener más oportunidades, ¿eh? Así que vamos a tratar ahí de gestionar con usted, me imagino, ya esto de ir conociendo lo que va, digamos, en qué se va trabajando y cómo lo podemos hacer para obtener dichos beneficios, como todas estas grandes noticias que nos ha traído hoy. Puras buenas noticias, debe ser porque el día está pero totalmente bello.
1: Sí, un día maravilloso nos tocó acá el día de hoy en Pichilemu, tenemos una pauta bastante entretenida. Y Irma, yo creo que también es muy importante en este informar a las personas los distintos beneficios. Es como hacemos gestión, es como también comunicamos y transmitimos el mensaje. Y en este sentido, como Ministerio de Desarrollo Social, y aquí en particular en la región de O'Higgins, tenemos que concentrarnos mucho en la experiencia del usuario. No puede ser que las personas estén pimponeando de un lado a otro. Y también nosotros, como y el sello que yo quiero imponer dentro del Ministerio aquí a nivel regional, es que podamos ser un canal importante de información, de canalización de lo que está pasando en terreno, de las situaciones que están viviendo, porque, por ejemplo, a veces cuando me toca ver visitar distintos hogares, me encuentro con que la cuidadora está en una lista de espera, o que no le ha entregado algún bono que tiene pendiente. Entonces yo me llevo eso a Rancagua y empiezo a gestionar junto con el equipo para poder también ayudar y que la experiencia, que es porque aquí es el Estado el que está, tiene que estar presente en los hogares, y no, y las personas no van al Estado porque lo requieren, es porque lo necesitan.
0: Así es.
1: Entonces ahí también es como también miramos y entendemos la función pública, así que oye, muy importante eso.
0: Seremi, me estaba acordando mientras usted nos estaba contando todo esto, me estaba recordando que incluso fue sorpresa, me dijeron, oye, no tenía idea, oye, ya estoy, es verdad, existen, y eso para que usted lo ponga también allí, digamos, en práctica. Cuando un cuidador va a hacer un trámite, ¿ah? Por ejemplo, voy al hospital, tengo que ir a buscar los medicamentos, por ejemplo. Él tiene preferencia. Recuerde que lo está esperando en el hogar a quien usted cuida, que en muchas oportunidades no es autovalente. Entonces necesita que regrese prontito. Entonces tienen una preferencia en ciertos servicios públicos para ser atendido. Entonces, ¿qué es lo que tiene que hacer? Me imagino, Seremi, debe informar, oye, o tiene su carnet. Tiene
1: su credencial de cuidador.
0: De cuidador, entonces lo muestra para que sea atendido rápidamente y puedan retornar al cuidado que tienen a la persona que están, digamos, cuidando, ¿no es cierto?
1: Sí, y esa ventana es muy pequeña. Es poco conocida. Nosotros estamos trabajando para seguir difundiendo, sí, y socioeducando a las distintas instituciones del Estado, que también nos pasa, que desconocen que está el Sistema Nacional de Cuidados, que esta ley que se promulgó en febrero, nos toca a nosotros como Ministerio de Desarrollo Social trabajar e implementar el Sistema Nacional de Cuidados a nivel nacional, y claramente a mí me toca a nivel regional. Ahí tenemos distintas, por ejemplo, instituciones o programas que van a trabajar con los cuidadores. Uno de ellos es el Red Local de Apoyo Cuidado, que trabajamos directamente en los domicilios de las personas, sí, con estos reemplazos para poder prestar atención tanto médica, apoyo en caso de que las personas, la cuidadora, tengan que hacer un trámite. Y ahí también tenemos las empresas del sistema, las empresas Chile Cuida, que son estas empresas que están adheridas a la credencial de cuidador, y también es ahí súper importante reafirmar y socioeducar lo que tenemos que hacer para que personas, no sé, pues, las cajeras, los guardias, el administrativo que pueda estar atendiendo, el funcionario X, que pueda sensibilizarse en cuanto a que tengo la credencial de cuidador y necesito yo poder hacer mi trámite lo más rápido posible para poder volver a mi hogar. Y algo a lo que nadie está ajeno, yo creo que esto también es súper importante, es algo transversal, donde cualquiera puede estar después en una situación de cuidados. Yo quizás saliendo de aquí a la oficina puedo tener un accidente y quedo en una situación que voy a necesitar cuidado. y cualquiera persona que nos pueda estar escuchando, incluso el funcionario que a veces no puede captar muy bien el mensaje, también puede estar en esta situación. Así que es algo que nosotros podemos lograr, tener esa empatía de poder entender y ponernos en el lugar de esta persona que necesita hacer este trámite, pucha, lo más rápido posible.
0: Sin duda que es importante las redes de apoyo de los cuidadores, ¿eh? No sentirse solos, sino que sentirse acompañados, sentir que son visibilizados, que cumplen un trabajo importantísimo y que requiere de muchas habilidades humanas. Ah, para poder estar en el cuidado de otro ser humano. Se necesita cariño, se necesita allí, digamos, comprensión, tolerancia, y una serie de factores para cuidar de la mejor forma a aquella persona que lo necesita. Sin duda, eso también es muy relevante, ¿eh?
1: Sí, muy relevante. Así que nosotros como Ministerio de Desarrollo Social vamos a estar muy disponibles para poder tener estas instancias. Estamos trabajando a nivel regional con una mesa de agrupaciones de personas que cuidan. Y ahí también el tirón de oreja para nosotros los varones. Somos pocos los hombres que cuidamos. Sí. Generalmente está el tema de los cuidados más radicado hacia las mujeres, y por eso estamos trabajando en conjunto con la CRM de la Mujer una mesa de carácter regional para poner este tema y otros en la mesa. Y también la invitación, por ejemplo, a que las personas que nos están escuchando, y entiendo que con el programa Red Local de Apoyo y Cuidado se conocen, hay dinámicas en las cuales ellas se tienen actividad en conjunto, incentivarla que puedan agruparse, si no es por el programa Red Local, agruparse como agrupación de mujeres cuidadoras para que puedan también participar en la mesa. ¿Por qué? Porque también lo que pasa aquí en Pichilemu es distinto a lo que está pasando en Rengo, en Las Cabras o el mismo Rancagua. Entonces es muy distinto lo que pasa aquí, de cómo, por ejemplo, tenemos que apoyar y visibilizar que se necesita que el hospital se construya rápido, se necesita que llegar con más oferta de instituciones públicas, necesitamos hacer más ferias de servicios, necesitamos tener el Estado más cerca al alcance. Entonces tenemos que ver cómo las distintas instituciones vamos trabajando en acercarnos al usuario. Importante reflexión.
0: No, sabes que me quedo asombrada realmente, Seremia, porque con lo que usted acaba de decir se nota que usted conoce muy bien el territorio, porque se tiene tendencia a creer que todas las comunas son iguales, y todas no somos, todos tienen sus características distintas, sus poblaciones distintas, sus necesidades distintas, y que usted haga referencia a eso, a las diferencias que podemos tener, sin duda eso nos conlleva a que usted ha recorrido y tiene muy claro el trabajo que debe desarrollar con cada una de ellas, y eso se agradece porque es importante tener una visualización clara de cada territorio, de quienes conforman el territorio, de las necesidades de ese territorio, es muy importante. Así que lo felicito de tener todo eso muy, muy claro, ¿eh?
1: Sí, muchas gracias, Irma. Y claro, pues son años trabajando yo en la temática de desarrollo social. Es un área que a mí me gusta mucho, y me gusta también ver cómo impacta la gestión. Lo que uno hace en el usuario final, en el beneficiario, en la persona, cómo le impacta es muy importante. Entonces, siempre me quedo con eso de que nosotros estamos acá para, y el presidente nos mandató a poder trabajar pensando siempre en las personas, en mirarla a los ojos y tener este compromiso real, cercano, y de conocimiento del terreno, de que nosotros estamos formados y estamos convocados a apoyar y a servir a las personas que confiaron en el presidente José Antonio Kast, y ahí también es el voto de confianza que él nos da para no defraudar a quienes necesitan del Estado, de nuestro ministerio o de los distintos programas que me toca a mí liderar como Seremi de Desarrollo Social y Familia.
0: Agradecido por esta visita, y la primera esperamos de muchas para entregar esta buena noticia y por supuesto conocer el trabajo que se está desarrollando.
1: No, muy contento de poder estar acá, de poder dar estas noticias. Claramente vamos a seguir en comunicación porque nuestro ministerio abarca muchas áreas. Paso y me toca en el día a día, a veces cuando tengo reuniones o actividades, ver inversión pública. por nuestra cartera pasa todo lo que es la inversión pública, tenemos que dar las recomendaciones satisfactorias, por ejemplo, para el hospital, para el CEFAM, para el cuerpo bombero, después paso por temas de adultos, de personas mayores, veo temas de infancia, veo focalización, no, es un sinnúmero de temas que me toca mirar, así que siempre vamos a estar informando de cómo vamos a ir avanzando en lo que nos toca ver como Ministerio de Desarrollo Social y Familia.
0: Muy amable, muchas gracias. Que esté muy bien, que tenga una excelente tarde, resto de tarde.
1: Igualmente, muchas gracias.
0: Gracias. Ahí estábamos con Cristian Flores Valdivia, CRM de Desarrollo Social y Familia de O'Higgins.
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0: Continuamos con las informaciones aquí en Síntesis Informativa de su Radio Entre Olas. Recordamos la información que dimos a conocer el día de ayer. ¿Ah? Recordamos que hubo a través de 12 diputados, indicaron la problemática que tiene la rectora de la UOH, incluso pidieron la renuncia, fueron los diputados Soto y Romero. solicitaron la renuncia de la rectora de la Universidad de Chile, perdón, de la Universidad de O'Higgins, por crisis de la institución. Bueno, hoy ya está la respuesta, porque un efecto mediático, rectora de la UOH acusa afirmaciones que no se ajustan a la realidad de diputado Soto y Romero. Un violento choque de versiones remesa a la región de O'Higgins. La rectora de la Universidad de O'Higgins, UOH, Fernanda Cree, golpeó de vuelta a la ofensiva de los diputados Raúl Soto y Natalia Romero, quienes en un comunicado emitido ayer exigieron su renuncia inmediata ante el Ministerio de Educación tras las movilizaciones de estudiantes desarrolladas desde la semana pasada al interior del plantel. Cree tildó la acusación de los parlamentarios, quienes exigieron al Estado un rol fiscalizador activo para auditar las cuentas de la UOH, como una maniobra desinformada con trasfondo comunicacional. Esta solicitud tiene un efecto mediático importante, pero confío en que no tiene un efecto real. Indican que la máxima autoridad desmintió un debacle presupuestaria. La UOH no posee deudas financieras ni créditos vigentes con entidades bancarias, lo que nos entrega una estructura de financiamiento sana que nos permite proyectar un plan de crecimiento acorde con la realidad y las necesidades de nuestra universidad y de nuestra región. Reafirmando su gestión a la del equipo directivo, aseguró categórica: quiero decirlo con toda la claridad, la Universidad de O'Higgins no enfrenta una crisis financiera. Apoyándose en el reporte de salud financiera 2025 de la Superintendencia de Educación Superior, que calificó al plantel en la mejor categoría.